0: en orden, se movió la pelotita. Arrancó los primeros 45 minutos, se mueve la pelotita en el estadio Reina del Cisne. Ya aquí está el informe de Bacana por derecha. Tranquilo, Rodríguez con pata, cortito por el medio, desde el fondo se muestra Valencia. Valencia aquí viene mostrando la presencia, ¿quién ahí del jugador? Lo veo, ¿a quién? Al número 5, en el medio campo, se trata de Pineda, más atrás todavía para Rodríguez, le pide pata por derecha, devuelve la gentileza para que sea ya el jugador Morinigo, con el esférico, cambia de perfil, arriba Quiñones por costado zurdo, sector de preferencia donde está Dominguita, con la mejor guata sabrosa por un costado lateral. Lateral para la gente del cuadro locano, salió con toda la gente de Libertad, Jesús.
1: Así es, primer round de estudio entre Libertad y Macará. Primer saque de banda para el cuadro libertario, lo hace Jackson Rodríguez.
0: 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Allá estamos, carga la gente del cuadro visitante por intermedio de quién. Allá divisa el número 28 en su espalda. De quién se trata, de Campana. Campana con la pelota, ras de piso. Regresa el juego para que sea más atrás todavía. Allá está Ayala. Ayala con la pelota. Ayala con el esférico, carga de perfil. Muestra para quién, para Marrufo con la pelota. Desde el fondo sigue armando el conjunto visitante que está herido, golpeado luego de quedar eliminado de la Sudamericana. Nada más y nada menos que ante el Santos de Brasil. Y eso que no viene su pana Neymar, ¿no?
1: No estuvo Neymar, pero sí es un equipo con mucha jerarquía, el Santos de Brasil, que eliminó a el cuadro macareño por Copa Sudamericana el jueves anterior.
0: Iba con toda la gente de Macará al piso, falta, tiro libre, diagonal, peligrosísimo la portería que defiende el golero Cabezas, que hoy luce un uniforme amarillo, color patito luce el golero David Cabezas.
1: Casi siempre uno de los uniformes favoritos de David Cabezas, ese amarillo.
0: Sí, señor. 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Hay lanzamiento libre para la gente del cuadro visitante. Dos encargados. ¿Quién mira usted, por favor? Oiga, qué lejos que están.
1: El número 5,
0: el número 5, Estacio. Estacio trae la pelota, tres hombres en barrera. Va a sonar el silbato. Estacio la pegó al marco. ¡Cuidado! ¡Cabeza! En segunda instancia, Jesús al córner.
1: Oiga, me dolió todo. Me dolió todo con este tiro de Estacio. Veíamos que el balón se iba arriba y hizo una curva descendente que por poco sorprende a David Cabeza sobre el minuto 3 del partido, sí, entre, señor, Libertad y Macará.
0: Oiga, por poquito nos sorprende la gente macareña y lanzamiento de esquina. 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Sí, señor, carga la gente del Macará en lanzamiento de esquina y que sacan esa pelota arriba nuevamente en el medio campo. La gente del cuadro lojano, señoras y señores, por un costado, ¿quién se trata? Del jugador Pineda, arriba, cambia de perfil, se muestra para Coronel. Vaya Coronel con la pelota, Coronel con el esférico, ¿qué hace Coronel? Levanta la mira, el balón que va por el costado derecho, donde está llegando Don Pata, llega Pata con la zurda, la baja, se adorna, ahora cortito a ras de piso, la puede jugar para que se vea mostrando allá el jugador Branda con la pelota, la viene pidiendo quién, allá divisa también al jugador del cuadro lojano, más atrás todavía, Rodríguez con la pelota, levanta la mira Rodríguez, hay tranquilidad de momento, el balón arriba, cambia de perfil, busca la presencia arriba de Rodríguez, llegó Rodríguez por la última línea, va teniendo el corte, Rodríguez que le va a poner la pausa, y le faltó terreno a Rodríguez. Ya recupera la gente del Macará, cuidado que están muy rápidos y el terreno está mojado y es peligroso para ambos equipos, Jesús.
1: Sí, señora, ha caído la garúa en el estadio Reina del Cisne y por ende la cancha está un poco lisa.
0: Mago, ¿cómo le ha visto el fútbol en la otra óptica?
2: Está tomando el control en estos momentos el cuadro de Libertad.
0: Con golpe de testa, balón que va al piso. momento y nuevamente se eleva la pelota al fondo de los peones. Gana Libertad, Jesús Mago, ¿en qué tiempo de juego?
1: Gana Libertad a los 5 minutos del compromiso de iniciado el encuentro. Gana Libertad, una jugada muy clara por derecha, Elvis Pata centra y se levanta. ¿De qué manera? Como manda los cánones del fútbol, se levanta Anthony Chere y cabecea al piso y donde duele.
0: Mago, ¿cómo le vio usted el gol de Libertad?
2: Un golazo de Anthony Chere, así debe jugar el 9 de cuadro de Libertad, un cabezazo profundo y golazo para Libertad.
0: Correcto, señoras y señores. Correcto, señoras y señores, algo pasó con este tema. Por favor, aquí compañeros. Estamos.
1: A ver,
0: sí, señor.
1: Decía Rafael.
2: Así es, un cabezazo limpio de Anthony Chere y al palo izquierdo del portero del cuadro de Macará pone el primer tanto para el cuadro de Libertad.
0: Jesús, ¿en el conjunto lojano merecía el gol?
1: Lo merecía porque empezaba a imponerse en el compromiso, a manejar, a tener la manija del partido y siendo muy claro con una idea de juego que ya está llevando a cabo en cada uno de los partidos el cuadro libertario. Pues centra por intermedio de Elvis Pata sobre el costado derecho y se levanta de qué manera Anthony Chere para dejar sin ninguna posibilidad al arquero Rodríguez. 1-0, rápidamente se pone a ganar Libertad en el estadio Reina del Cisne y sigue conservando un invicto muy importante.
0: 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Aquí está el informe de Bacana, en el estadio Rey de Cisne. Oiga, qué bien fuerte que se ha puesto el equipo deportivo, con la jugada del señor Higuita, de verdad, hay lanzamiento de mano, se muestra quién, ahí está Pata con el esférico, el número 10. 17 de espalda, cortito, para quien se muestra Chere, el autor del gol, nuevamente por un costado, el Macará pasa de momento, peligro, Jesús.
1: Sí, señor, Tello, quien enviaba el balón al saque de banda, Tello, jugador de Macará, segundo saque de banda, rapidito para Libertad, Elvis Pata, con el balón.
0: 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El balón que va por el costado derecho, sector de preferencia. Sigue mostrando el cuadro de la gente del Macará, desde el fondo del Macará. Allá lo vemos a Echevarte con la pelota, arriba, cambio de perfil, cortito para que se muestre. Marrufo con la pelota. Se abre el panorama, abre el abanico para quien, por el costado sur está Ayala. Ayala con la zurda, pone la pausa. No se anima a ir al ataque, regresa el juego. La gente del Macará debe estar un poco nerviosa. Bueno, ¿qué es lo que pasa? Porque este resultado no le gusta para nada, porque se aprieta arriba en la primera zona, Jesús.
1: Por lo menos en el primer hexagonal se aprieta Macará con este resultado adverso, quien sí queda muy bien ubicado. De momento es Libertad.
0: Pero queda mucha tela que cortar todavía, Jesús. Hay que cruzar los dedos. Hay que cruzar los dedos. Carga nuevamente el conjunto visitante. Desde el fondo se viene mostrando. Allá está llegando Marrufo con la pelota. Cambia de perfil. Por el costado sur salía Dani Coronel a tratar de desviar arriba la gente del cuadro lojano. Desde el fondo la saga del conjunto lojano que le pone firme. Saquen esa pelota. Saquen esa pelota, por favor. No se me complique. No se me complique. Y se admito que había falta. Había falta. Tiro libre por el cuadro de conjunto de Libertad. Suspira y respira un poco, mi estimado Jesús.
1: Respiramos porque Libertad, me parece que en estos primeros 9 minutos del compromiso empieza a hacer las cosas muy bien, empieza a manejar los ritmos del partido, gracias a que empezó a ganar y empezó ganando muy rápido el cuadro naranja, el equipo libertario, y ahora quien está obligado a salir a imponer ritmo de juego es Macará.
0: 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Un abrazo gigante a todo ese personal que labora a esta hora. Sí, señor, ¿qué dice el árbitro? Algo reclamaba en lateral o lanzamiento de esquina, Jesús.
1: Tiro de esquina, señor, el primero para Libertad. Sobre el minuto 10 del compromiso, primero para Libertad.
0: ¿Cuál puede ser el encargado, mi estimado Mago, para tratar de impulsar esa pelota del costado derecho?
2: Es el jugador Jetson Rodríguez.
0: Rodríguez, entonces, el encargado para impulsar la pelota. 3-6 elementos de Libertad en zona que defiende el cuadro macareño. Es el primer lanzamiento, viene arriba el primer palo. Y el golero, en segunda instancia, Rodríguez. Rodríguez tiene uniforme negro. Pasa peligro, mi estimado Jesús.
1: Pasa peligro porque por poco y llega la segunda para Libertad. Sobre el minuto 11 del partido, gran partido a esta hora. Vemos en el estadio Reina el Cisne, cuando sigue llegando la gente de a poco, pero sigue ingresando al estadio Reina de el Cisne.
0: Así hay que llegar, Mago, no hay que llegar, Mago, con la pelota para el cuadro lojano. Hay que pegarle de primera, hay que sorprender al golero.
2: Así es, Bolívar y amigos oyentes, sí, el cuadro de Libertad tomó el control de este compromiso en el medio campo, haciendo un gran trabajo, ¿no? Los jugadores como Justin Bravo, que está jugando ahorita con el número 30, también está jugadores como Elvis Pata, Willington Branda y Dani Coronel, que están haciendo un gran trabajo, Jesús.
0: 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Viene cargando el conjunto de Libertad. Cheré con la pelota. ¿Qué hace Cheré? Se cuenta con Branda. Branda por el costado zurdo. Va llegando Pineda. Aparece por el costado derecho. Allá lo veo aquí en el jugador Coronel. Con el esférico, cambio de perfil. Vamos, mi equipo. Le puede pegar de primera Pineda. Lo vio. Salido el golero, Jesús. Buena la intención.
1: Vale la intención del jugador libertario, que quería sorprender a Rodríguez, quien está en el pórtico de Macará en esta noche de lunes 24 de agosto.
0: 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Ahí está el famoso Jacobito, el hombre que tiene palabra. Palabra de caballero, hombre. Todo se soluciona, carga el cuadro de Libertad. ¿Me decía algo, Jesús?
1: Ese sí cumple.
0: Pero por supuesto, claro, palabra de caballero.
1: Porque hay otros que por estos tiempos no cumplen.
0: Cosa seria, por eso que la gente confía. El balón llega a las manos del golero, del señor David Cabezas. Allá está Cabeza, no se complica. Balón para Orlín, Quiñones, sector de preferencia arriba. Orlín busca la presencia arriba. Coronel trataba de peinarla. No llega, ¿quién estaba? No estaba, no acompañaba el señor Cheder, se quedaba. Y el balón otra vez desde el fondo. Minuto 12 con 33 de la primera parte. 1-0 el marcador, gana el cuadro lojano, el conjunto macareño. En esta fecha número 26 arriba, no llega nada. ¿Qué se dice el árbitro? Pedían falta, gente Macará. ¿Quién era? El señor Campana. No, señor, no pasa nada. Balón que llega fácil a las manos del golero. Cabeza y atrapa toda la sintonía de Macará. Cuéntelo, ¿qué dice el partido, Jesús?
1: Un dato curioso en esta noche. Está jugando con Macará un ex Libertad. Por derecha está marcando Denilson Bolaños.
0: Sí, señor. 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Algo pasó ahí. El balón por arriba. ¿Qué pasa, Jesús? Cuéntelo.
1: Segundo tiro de esquina para Libertad. Oiga, hacía mucho tiempo no veía yo un equipo de Libertad jugando con tanta propiedad, con tanta confianza. Jugadores que se tienen mucho.

0: última línea, sector de preferencia y lateral para el cuadro lojano. Así tiene que trabajar el cuadro lojano, Mago. Hay que trabajar de esa manera, presionando al rival.
1: Así es, haciéndolo mover al cuadro de Macará por la izquierda, por la derecha, con centros, remates desde afuera, donde ha tenido el cuadro de Libertad dos claras oportunidades para poner la segunda anotación, Bolívar.
0: Miren, está la anticipación de Cheré. Regresa la gente de Libertad desde el fondo, sigue mostrando con todo. Allá va cargando quién es. Está por costado zurdo, se trata del jugador Valencia con la pelota. ¿Qué hace el cuadro lojano? Regresa más atrás todavía Quiñones. Quiñones que no se complica, Quiñones que no se complique. Quiñones a ras de piso, cortito arriba, Coronel. Va llegando, falta que no dice el árbitro, ahora sí. Al piso, un hombre de Libertad, tiro libre. La única manera de parar la pelota es con falta, Jesús.
2: Es que es un equipo que tiene 11 obreros en cancha, todos como hormiguitas. El uno corre de derecha a izquierda, el otro de izquierda a derecha, el otro por el centro, el otro se mueve por la mitad del campo, pero todos están colaborando en Libertad. Y eso hace Bacará de que sea difícil encontrar la manija del partido. ¿Por qué? Porque Libertad no espera a el equipo contrario. Libertad propone con el otro. Eso lo hace ver un equipo muy dinámico.
0: 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Ya se pone en movimiento la pelotita. El árbitro da el fair play al balón que va llegando arriba por costado zurdo. A ver si llega la gente de Libertad. Va llegando Libertad. Allá está Cheré con la pelota. ¿Con quién se cuenta Cheré? Esta jugada es peligrosa. El costado zurdo está adelantado. Que no, que sigue la jugada, dice el árbitro. La gente de Libertad levanta el centro arriba. Y la saga del cuadro lojano. Otra vez la gente de Libertad se multiplica. Oiga, mire la forma de presionar al rival, ¿no? Qué bueno, ¿no? Para no dejarle salir tranquilo. Había falta. Había llamado la atención del señor Rocheret. Tiro libre, digo, la presión, Jesús.
2: Sí, sí, es una presión inteligente del trabajo que hace el cuadro libertario. Y una falta necesaria la que comete Anthony Cheré.
0: 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Dígame, Jesús.
2: ¿Llega o no llega don Juanito Altamirano?
0: Pero por supuesto, hombre. Le enviamos un saludo cordial, ¿eh? 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Carga la gente de Macará. Desde el fondo se muestra allá en campo enemigo. Cuidado, saca esa pelota arriba por un costado. Despeja la saga del conjunto lojano. Por un costado, otro lateral que corresponde a la gente del Macará, que está de momento, está perdiendo 0-1. Minuto 17:10. Está llegando la gente, ¿eh? Está llegando la gente.
2: Sigue llegando.
0: Acá de preferencia. Veo llena esta tribuna.
2: En preferencia.
0: Este sector.
2: En preferencia. Y acá, en lo que tiene que ver con tribuna norte y sur, está bastante poblada.
0: La gente está saliendo del trabajo a esta hora y se encuentran con la silla de Bacana. Carga la gente de Libertad arriba, despeje esa pelota. Va llegando el jugador Pata, no llega Pata, anticipa Ayala. Ayala que regresa y se apoya con quién, con su compañero. Allá lo veo a Echevarte con la pelota del número 21 en su espalda. Cuando la presencia de la Llovizna, de la ingeniera Llovizna, presente acá en el Rey del Cinde, de una gente está enchufada con la sintonía de Bacana. Señoras y señores, un abrazo gigante en este lunes 24 de agosto. Sí, señor, hombre, con fútbol. Empezando la jornada, la gente del Macará carga por el medio y hasta Orlín. Orlín le pone seguridad. Saludamos también a don Marlon Grande en sintonía de la radio. Está el presidente vitalicio del pueblo lojano, que al final no nos dio la sorpresa, don, el delantero, mi estimado Jesús.
2: Que llega el delantero argentino.
0: El Mago decía que está llegando por Patera. Que está llegando por Patera, no, pero no, al final no llegó, no. Carga desde el fondo la gente del cuadro lojano. Allá está Rodríguez, arriba, bien. ¿Qué hace? Pineda, se mete por la derecha. A ver si me llega, me voy a gol. Planta, se ven castilla la pelota. Otra vez Libertad, pegue al marco, le pegó al marco, golazo. Y, oiga, ilusión óptica, Jesús. Yo lo vi adentro, ese pelotazo de la gente de Libertad, oye. Pero debo ponerme, debo ir donde el oftalmólogo, Jesús.
2: No se preocupe, que si usted lo vio adentro, yo también lo vi adentro, Rafael lo vio adentro, y los que están en esta noche en el Estadio Reina del Cisne, vimos ese impacto de balón de Elvis Pata adentro para el 2-0 de Libertad. No llegó, pero por poco y llega el segundo.
0: Partido bravo, cancha pesada, ambiente encendido, justo ahí aparece la Isuzu, pica.

0: 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El partido es bueno, Mago. El partido es bueno, Jesús. Oyentes de la radio, no se me duerman. No, no, no. Compartan la señal. Aquí estamos desde el estadio. Ruiz desciende. Hay un hombre tendido en el piso. ¿De quién se trata, Mago? Jackson Rodríguez, ya se recupera Jackson. Inmediatamente le dieron guatita al señor Higuita. Le dieron guatita y de inmediato se pone. Hay lanzamiento libre, justo en la línea que divide el campo de juego. Sector de preferencia, campo norte para la gente de Macabey, campo sur para el cuadro jano. Aparece del fondo King. Lo veo a Morinigo con la pelota. Cuidado, Morinigo al piso, falta que no. Cuidado, se va a Campana, este peligroso carga Macará. Me huele a gol, saquen esa pelota. Y Bentos Valque, el disparo. Pega en una defensa del cuadro jano. ¡Nos salvamos, Jesús!
1: Brian
0: Caicedo
1: era el hombre que se equivocaba.
0: Es defensa. Cuidado, afloje en segunda instancia. Cabeza, sí, lo pasa. Pasa peligro la gente lojana, Jesús.
1: Pasa peligro, pero David Cabezas salva el pórtico lojano en dos tiempos.
0: Minuto 20, clavados en la primera parte. 20 minutos. Marcador del partido. 1 de la gente de Libertad. 0 la gente del Macará. Cuando llega el minuto 5, dígame, Jesús.
1: Desde el minuto 5 gana Libertad y sigue siendo muy superior el cuadro libertario.
0: Y vuelve los hilos en Macará, es el señor Campana, no está arriba. Jesús, ¿cómo contrarrestar este juego?
1: El señor Campana, me parece que tiene que reforzar especialmente el centro del campo en la marca, ajustar la marca en Libertad para que no llegue tan libre de marca el jugador Campana.
0: Otra vez Campana, Campana con la pelota por el medio, arriba, ¿quién llega? Cambia de perfil, se viene mostrando la presencia de Bolaños. Bolaños es un jugador nuestro que conoce este rectángulo de juego, ¿no?
1: Lo conoce a la perfección.
0: Conoce a la profesión el señor Bolaño, jugó para Libertad. Ahora está defendiendo los colores del Macará de Ambato, el equipo que estuvo en Sudamericana. De mejor que se muestra Ayala. Por bajo, cuidado, hay que sacar esa pelota. Tiene que bajar también Branda. Todo el mundo baja a defender esa pelota. Todo el mundo baja a defender esa pelota. El Macará trata de inclinar la cancha. Trata de inclinar la cancha. Minuto 21 con 30 de la primera parte. Oiga, el partido, qué bueno, interesante. Lo veíamos venir, ¿no, Jesús?
1: Lo veíamos venir y un partido muy entretenido en estos primeros 20 minutos del encuentro.
0: Sí, señor. Luego le cuento que hay en Interlandia, carga la gente de Libertad. El balón que va por la bomba central, al cuadro lojano, al piso, falta que no, que siga la jugada. Recupera el cuadro visitante por el costado zurdo. Se muestra aquí, ya lo veo el jugador 21 con en su espalda. Está Echevarne arriba. Oiga, le están pegando, le están probando a cabeza de Jesús.
1: Está llegando,
0: está probando.
1: Y con peligro, está llegando y con peligro el cuadro macareño.
0: Sí, señor, el balón se viene por un costado. Ahí saque de portería. Tiene bastante trabajo este hombre que se ha ganado la titularidad en el equipo lojano, Jesús y Mago.
1: Indiscutible.
0: Sí, señor. Oiga, ¿quién es el suplente del señor Cabezas?
1: Estaba el lojano Ariel Bao, pero desde la semana pasada llegó un nuevo portero a las toldas de Libertad.
0: Oiga, ¿qué pasó? Patrón arriba. No había nada. Se molesta el profesor Bus. Cuidado, profesor Bus. Cuidado. Oiga, no había nada. A ver, la gente que está viendo el fútbol en la pantalla, me pueden dar y me pueden corroborar, por favor, si es que fue o no fue función adelantada. No hubo.
1: Yo no vi.
0: No hubo. Por eso,
1: personal, no vi jugar.
0: Por eso que el profe Buque está molesto. Está molesto, oiga. Ahorita ni un vaso de agua le sirve, porque le puede mandar votando. Carga la gente del Macará. Se muestra el Macará con todo desde el fondo, siempre mostrando quién está llegando. Marrufo con el esférico, nuevamente para Ayala. Ayala con el esférico, cambia por el costado zurdo. Por el medio, busca la presidencia, quien de Campana. Nuevamente Marrufo, regresa al juego. Cambia de perfil, se viene mostrando por el costado derecho. Allá va llegando Bolaños, pide Bolaños, trepa Bolaños. El balón cortito para quién, para el número 15, ya está Tello con la pelota. Va llegando Tello, ahora Ayala, Ayala con Tello por el medio, Campana, cuidado que el 2 y menos mala pierna de la saga lojana. Qué bien, firme eso. Oiga, ¿cómo ha mejorado, cómo ha crecido el juego del cuadro lojano? Mi estimado Jesús, ¿cómo ha crecido el juego?
1: En todas las líneas de Bolívar, Rafael, ha crecido el juego de Libertad, no solamente en defensa, también se ha convertido en una defensa muy sólida y asimismo un mediocampo muy efectivo, el de Libertad, y en el frente de ataque aprovechando las oportunidades.
0: 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Nintendo, carga la gente de Macará. pelota. Cuidado, oiga, que el terreno está mojado y peligroso. El terreno está mojado y muy peligroso para ambos equipos. Otra vez el Macará. Ayala con la pelota. Ayala que levanta el centro, arriba para la última línea. Salió David Cabeza y atrapa. Oiga, trabajo de David Cabeza, Jesús.
1: Oiga, excelente el trabajo de David Cabeza. Seguramente en ese partido, ya sé, muchos días viene siendo figura de Libertad.
0: Yo veo a Mago que está anotando la estadística. ¿Qué dice Mago? ¿Cómo está la estadística en este partido hasta el momento?
2: Está favorable Bolívar para el cuadro de Libertad. Sin embargo, el cuadro de Macará inclinó la cancha. No tiene que dejarse Libertad encimar por el cuadro de Macará.
0: Busca el gol de la igualdad del Macará. Busca el gol de Libertad. Dígame, Jesús.
1: Le tengo
0: claro,
1: invitación.
0: Sí. Vaya.
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0: 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Carga la gente del Macará, cuidado, Campana le puede pegar al marco. Menos mal que está cambiado de zapato, Jesús. Menos mal que está cambiado de zapatos el caballero.
1: Vino con los zapatos cambiados, pero déjeme decirle algo, que desde hace 5 minutos perdió el control del medio campo Libertad, y eso lo aprovecha el cuadro que dirige el profesor Guillermo Sanguinetti.
0: Al Macará le quiere empatar antes de que termine la primera parte, y por lo tanto está buscando todos los espacios Libertad. No me digan que se va a encerrar atrás para defender el resultado, de momento no, no hay que salir, queda mucho todavía.
1: Muy temprano, mucho tiene por cortar, y sigue insistiendo Macará sobre el costado izquierdo, que ha sido el sector por donde ha estado atacando constantemente el equipo macareño.
0: Balón arriba, sale Quiñones con el codo en el rostro de un rival, falta el árbitro. Oiga, peligrosísimo, diagonal a la portería que defiende Cabezas. Peligrosísimo, unos 33 metros aproximadamente de la portería que defiende. Vea usted el profe Juan Pablo Buja. No cree, dice, algo me pasa, no cree. Está
1: 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Rico café Lojano.
0: 27 clavados en la primera parte, señoras y señores. 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Lo dejamos como nuevo su vehículo, lanzamiento libre. ¿Cuáles son los encargados, Jesús?
1: Peligroso, ese tío, esa Campana, que es el dueño del balón parado.
0: Tres hombres en barrera.
1: Campana, uno de ellos.
0: Tres hombres en barrera, cuatro, cinco hombres en barrera. Se suma una doble barrera y la gente de Macará, Jesús.
1: Ojo con la doble barrera que coloca Macará.
0: La pelota está mojada. Vamos a ver, seguro que lo van a intentar pegar al marco. Lo van a pegar al marco la gente de Macará. El árbitro que está tomando la respectiva distancia dice más atrás, señores. Más atrás, señores de la barrera. Ahora sí, el nombre y apellido del árbitro Mago, por favor. Este morocho elemento que está aquí, viene el lanzamiento libre. Pega en la barrera, nos salvamos de momento, balón por la última línea, arriba. La saga del cuadro Lojano, que se cansa la pelota con el esférico mano, que no quiso el refri, que sigue la jugada. Otra vez el Macará, desde el fondo, Ayala con la pelota. Ayala carga el Macará, levanta el centro, arriba, vamos Libertad, vamos Libertad. ¿Con quién juega? Está solo, Chile. Está solo, tiene que regresar. ¿Para quién? Para el jugador Pata. Le cometen falta. Había falta. Tiro libre para el cuadro Lojano. Dígame.
1: Vivo Elvis Pata. A nomás lo tocó el jugador de Macará. Se tiró sobre el terreno de juego. Y es falta a favor de Libertad.
0: Ya nos estamos acercando a la media hora de juego. 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Se viene la cabalgata ya en los próximos días, en el mes de septiembre. Qué linda tierra, Salamanca.
1: la ciudad. Linda, tierra tranquila, gente amable.
0: Sí, señor.
1: Allí es donde se va a realizar la cabalgata.
0: Oiga, y tienen una ganadería como usted no tiene idea. Conversa el árbitro del compromiso con la gente del cuadro locano. Hay lanzamiento libre. Pegamos al marco, te animas, Jesús. Pegamos al marco.
3: Estamos como tiramos 35 metros. Sería Rodríguez, pero Edu Pineda le pega muy bien al esférico, le pega muy bien al balón. Tiene muy buen golpe de pie. Edu Pineda. A propósito, en Gonzalamá, un saludo especial para el comisario del Cantón Gonzalamá, claro, el abogado Carlos Guarnizo. Un saludo especial allí en Gonzalamá.
0: Guarnizo, viene el balón arriba, los 5:50, el golero Rodríguez se eleva, dice, y esta pelotita del día pegó en el cuerpo. ¿Qué dice? ¿Lo van a sacar la amarilla? ¿Amarilla quién? ¿Al jugador número, por qué?
1: Edu Pineda.
0: ¿A Pineda?
1: Número 80.
0: Número 80. Pineda es el morochito. Para mí que es Branda, es que tengo, lo tengo acá, el jugador al número 70, que estaba por otro costado. Pero bueno, lo revisamos.
1: Es correcto.
0: Número
1: 80.
0: Bueno, usted tiene ojo de águila.
1: Edu Pineda.
0: Usted tiene ojo de águila. Amarilla le sacaron entonces la primera del partido. La primera carga el cuadro Macarillo. Cuidado en los 5:50, le pegó el marco. ¡San Pablo! ¡San Pablo juega para el conjunto lojano! ¡Nos salvamos! Otra vez el conjunto Macarillo por costado derecho. ¿Quién llega? Cáceres con la pelota. Va a levantar el centro arriba. Se mete por la última línea lateral. ¡Nos salvamos, Jesús! ¡Vamos! ¡Nos salvamos, San Pablo! Jugó para Libertad.
1: Sobre el minuto 31, por poco llega el gol de la igualdad para el equipo macareño, el equipo de la ciudad de Ambato. Palo bonito. Paloé salvó a Libertad.
0: 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Nos salvamos, Mago. ¿Qué dice el corazón? Dele agua al Mago. Jesús,
4: Así es, Bolívar, que amigos oyentes. Remate terrible de Lucas Ferro. Casi derrota al portero David Cabeza, Bolívar.
0: Sí, señor. Hay lanzamiento lateral para el cuadro, dígame, Jesús.
1: Estamos en época de movimientos telúricos.
0: Telúricos.
1: Y Rafael
0: López. Señoras y señores, el tiempo sigue su marcha. 32 clavados en la primera parte. Uno tiene Libertad, cero la gente de Macará, en la fecha número 26 del fútbol ecuatoriano. Próximo rival del pueblo lojano, Papauca, ¿no? Papauca. Nos vamos hasta la capital de la República. Viene cargando el cuadro locano. Arriba la pelota de la patrulla. Ahí está Branda con el esférico. ¿Con quién juega? Con Cortito. Se da media vuelta. El número 70. Ahora es Branda. Branda con la pelota. Da media vuelta. Vuelta entera. Corre por el medio. Va llegando arriba. Aquí está Pineda. Más atrás todavía. Coronel. Se apoya con toda la gente del cuadro locano. Oiga, qué difícil en los números de en la camiseta del cuadro locano. A ver si Don Mano para la próxima. Arriba. Al vacío. El balón que llegaba aquí. El jugador número 70. Branda. Y la saga del cuadro macareño. Anticipa la jugada, desde el fondo se mete con todo. Allá está Ayala, bien, la gente del cuadro lojano, oiga, cómo se conectan, ¿no? Se conectan ahí para tratar de sacar esa pelota al piso. Ahí va falta, tiro libre, ya se pone en movimiento, dígame, Jesús.
1: Decía que Fernanda poco ha aparecido en lo que va del partido en Libertad. Por lo menos en esta noche.
0: Sí, señor. 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Ahí está el gato David Benítez, el árbitro que dice que sigue el juego. El balón que corresponde para el cuadro visitante está en Macará por el costado derecho. Sector donde está Don Higuita. Allá está Higuita con la pelota. Higuita no, Higuita en la cocina, hombre. El balón cae con la gente de Libertad, nuevamente recuperado. El cuadro lojano, pero pierde automáticamente. Desde el fondo se viene mostrando con todo. Allá lo veo el número 5, Estacio con la pelota. Este es bueno, Estacio con el esférico, da media vuelta, vuelta entera. Ahora en campo enemigo el cuadro Macariño. Regresa el juego para que se vea mostrando quién es. Echeverde con la pelota, más atrás todavía. La presencia de Bolaños. ¿Qué dice el referee? No, que siga. Ahí está desde el fondo. El golero del cuadro Macariño dice: muchachos, arriba todo el mundo. El balón queda en poder del jugador Ayala con el número 13. Allá está llegando también el jugador 15, Cretello con la pelota por el medio. Saquen esa pelota, qué peligro, oiga. El Macará se adueña en el campo enemigo, Jesús.
1: Y se adueña con las intervenciones constantes de Campana y de José Luis Casares sobre el minuto 34 del primer tiempo. Es Macará el que empieza a tomarle el ritmo al partido.
0: 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Crede Amigo, de media distancia, saca un zapatazo. Estacio por un costado, desviado. Dígame, Jesús.
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0: Sí, señor. Hay reporte de sintonía desde Macará. Un abrazo gigante, dice, les llevamos sobre ruedas, amigos de Bacana, gracias. Señal Cañón en el sur del Ecuador, un abrazo gigante. Va cargando el cuadro de Libertad. Uy, le dieron un zapatazo a HD ahí en la boca del estómago, ahí está sentido y el balón está en juego. El árbitro no se hace oído del tema, dice que sigue la jugada, carga la gente del Macará. Desde el fondo se viene mostrando con todo, está Ayala con la pelota por arriba, por costado zurdo. Hay que sacar el esférico, hace pantalla ya el defensa central del cuadro lojano por un costado. Cheré está sentido, el mago en el gramado. ¿Qué le pasa a Don Cheré? ¿Le dieron?
4: Sí, le dieron. Denilson Bolaño le dio, el árbitro no dijo nada.
0: El árbitro, nada.
1: Hizo caso omiso el señor.
0: Pero mire, juez de está sentido el jugador, no se acerca, ni le dice nada, ni levántate. Cheré tiene que hacer.
1: Tiene que levantarse milagro. Por cuenta propia.
0: Tiene que hacer el milagro, Chele, hombre. 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
1: Esperar como estaba esperando el señor Cheré en el campo, tendido en el campo de juego. Como decimos en Colombia, es más triste que ver morir la mama de hambre.
0: Va cargando el cuadro visitante, señoras y señores. Aquí está la señal de Bacana desde el Estadio Reina del Cisne. El informe desde la suite. Aquí están en la suite, en el estadio, nuestra cabina, nuestra trinchera de lucha. Como siempre, carga el cuadro lojano, perdón, el cuadro macareño. Era Ayala que recupera. Más atrás todavía para Marrufo con la pelota. El balón que va llegando para Echedarne arriba. Cambia de perfil. Se muestra el cuadro macareño. Cuidado por el medio, levanta el centro arriba a los 5.50, cabe de perfil allá con un golpe de pecho, la baja aquí en el Ferrao. Vaya cargando el cuadro lojano, anticipa bien arriba Pata, pero ¿quién está arriba? Solo estaba Pata, anticipa Estacio, otra vez el cuadro visitante, allá está Campana por el medio, hay que sacar esa pelota. Tello trata de buscar horizonte para pegar esa pelota de media distancia, menos mal que ya se cierra la gente, el cuadro lojano, hay que sacar esa pelota. Orlin Quiñones arriba, ¿dónde va esa pelota? ¿Dónde va? Hay que defender esa pelota. Minuto 30 33-40 de la primera, Jesús.
1: 37. Minuto 37 y es el peor momento del partido para Libertad.
0: Hay que,
1: llamado Bolívar.
0: Hay que cerrar los espacios y hay que ir al descanso, hombre, con esta victoria para darle serenidad y a ver cómo empezamos la segunda, ¿no? Pero queda cena todavía, aún queda minutos por desde juego en este compromiso en la fecha número 26. Desde el fondo va cargando el jugador macareño. Ahí está llegando Marrufo, más atrás se apoya con el golero Rodríguez. Que hoy lisa un uniforme negro, ¿no? Negro el golero Rodríguez, el número uno en su espalda, que no pudo seguir avanzando en la Sudamericana, Jesús.
1: Se quedó Macará, lamentablemente se quedó de este torneo de Copa Sudamericana frente a un gran rival como el Santos de Brasil.
0: Oiga, Mago, qué serenidad la de Morinigo, ¿no? Qué serenidad, qué tranquilidad, qué confianza que da ahí en la defensa de Libertad, Mago.
4: Así es, el argentino Rodrigo Morinigo le pone la confianza, le pone la tranquilidad en el fondo de Libertad. Es un jugador que no se hace problema, revienta cuando tiene que reventarla.
0: Sí, señor, dígame, claro.
1: Si usted quiere otro sinónimo, es el mariscal del área de Libertad, Rodrigo Morinigo.
0: Junto a Caicedo, buen trabajo que vienen cumpliendo los centrales en Libertad. Balón del cuadro visitante arriba a los 5.50 por la última línea, se pierde. Balón que va al córner. ¿Qué número,
1: Jesús? El número 2 para el equipo.
5: Cacareño.
0: El cuarto del partido entonces, el segundo que corresponde para la gente del cuadro visitante, claro que sí. Este partido bravo, cancha pesada, ambiente encendido. 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El lanzamiento de esquina por un costado. ¿Qué pasa? No peligro alguno, ¿no? Se viene por la última línea. Hay lateral, dígame Jesús.
5: Sí, se salvó Libertad. Salió del peligro, de la zona de peligro. Pero me parece que Macará sigue presionando mucho sobre la portería de David Cabezas en estos últimos 8 minutos del primer tiempo. Y como usted decía, Bolívar, de irse ganando ese primer tiempo Libertad, me parece que es un gran negocio.
0: Cuidado, balón que queda, me rodean de los 54 Lojano. Saquen esa pelota, menos mal que había falta. Menos mal que había falta, el Macará quiere el gol del empate, Jesús.
5: Por eso le digo, sería un muy buen negocio irse a la primera o a la mitad del partido, irse a camerinos ganando Libertad, porque desde hace algunos minutos Macará está sobre la portería de David Cabezas.
0: Carga la gente del cuadro Lojano, arriba con golpe de testa estaba llegando el jugador del Coronel por un costado, no lo entendió Branda, y lateral al cuadro de Libertad, que está ganando 1-0, minuto 40 clavados en la primera parte, a 5 más, y luego que nos dice el cuarto referee, ¿cuánto más jugaremos? Aunque no se ha parado mucho el juego, ¿no? 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Hay lanzamiento, se muestra Pata con la pelota, Pata con Chere con el esférico, Chere con Pata, bien por la última línea otra vez, en ofensiva, gana un lateral, le reclama Pata, dice allá al jugador Coronel, muy allá estás Coronel, estás muy allá, dice, hombre, acércate un poco más, no te veo.
5: Y un poco perdido Dani Coronel en este primer tiempo.
0: Calienta también la banca del cuadro Lojano, calienta la banca del cuadro Lojano, lateral, allá está Pata, arriba los 5.50, despeja Estacio para el cuadro visitante, arriba va llegando Campana, el balón que va llegando por el medio, quién está, el número 70 arriba, Pineda con la pelota, hay que sacar ese cerco, saque esa pelota a mano, uy, uy, uy, falta, le dieron ahí en el rostro a un jugador Lojano, y lo van a pintar, se lleva amarilla. ¿Para quién se trata, Mago y Jesús?
5: Yo estoy viendo a José Luis Casares, y la falta fue sobre Edu Pineda, justamente Edu Pineda, que está pintado amarillo. La falta se la comete José Luis Casares, a quien también pintan de amarillo.
0: 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Si lo pegamos al marco, 42. Hay pelota quieta para la gente de Libertad. La gente arriba en la media luna. Están 3-6 elementos del cuadro Jaro. El encargado es arriba. El jugador Pineda le pegó al marco. ¡Oh! Trataba de hacerse comba la pelota por arriba de la caballa. Tiempo perdido. La intención era buena, Jesús Mago.
5: Intención buena, pero el balón se fue muy arriba.
0: Un poquito era taco bajo, le decía Mago, ¿no?
4: Así es. Como en sus viejos tiempos. Para Rodrigo Morinío, que remató y se fue por encima de la cabaña de Rodríguez.
0: Oiga, la dirigencia de Libertad, vuelvo y tengo que yo felicitar. Mire usted, cerraron la General Norte y Sur. No con el fin de que la venga la gente, no, sino que para ver un poco más agrupado y bajo sombra, bajo techo, principal y tribuna, mire. Entonces la gente está...
5: Sí, porque el valor sigue siendo igual, como si estuviese...
0: Exactamente, ¿no?
5: En las generales.
0: Y se protege del frío, se protege de la lluvia. No, buena, aceptada la decisión del señor Manuel Granda, que está en sintonía de Bacana. El balón por la derecha, el cuadro macareño, la viene buscando arriba, ¿quién está llegando? Casares con la pelota, quería tarjeta amarilla, por la última línea se perdió la pelota, ¿quién se refiere? Que hay lateral, para el cuadro Lojano, vino, no, para el cuadro macareño, tiempo de juego, me dice el amigo, 43-30, aquí estamos a punto de que finalice la primera parte en el estadio, Rey de Decida, uy, Ordín, que se fue en falso, carga la gente, Macará, saca esa pelota, pegó por bajo otra vez, cabeza en segunda instancia por un costado. San Cabeza, el córner, que número, Mago y Jesús.
4: Tenemos el tercer córner para el cuadro de Macará.
0: Jesús, nos salvamos, oiga.
5: San Cabeza, como le dice usted, mi estimado Bolívar, acaba de salvar a Libertad del gol del empate de Macará.
0: El quinto del partido, El tercero que corresponde para el cuadro del Bacará. Saca esa pelota, a ver arriba, en el contragolpe. Uno contra dos. La gente de Libertad, ¿con quién juega? Chere, se le quedó más larga esa pelota. Más larga esa pelota, el jugador Branda, que no le entendió la jugada.
5: Era Branda, que se quedó muy corto en ese pase que intentaba hacia Anthony Chere.
0: Sí, señor, y que no llegó, la intención era buena. Otra vez el Macará con la pelota, le pega al marco y la saga del cuadro lojano arriba. Nuevamente el jugador Branda despejaba de primera, el balón queda en la bomba central. La gente del cuerpo técnico del cuadro lojano imparte instrucciones. El Macará que trata de contrarrestar el juego, buscando el espacio en el equipo rival, pero Libertad se para firme desde el fondo. Rodríguez con la pelota, busca la presencia de Pata, a ver que ella se empata, muy bien Pata, la pone arriba, era Branda con la pelota. Allá está llegando Pineda, final con el Félix, ahora se junta para quien, por el medio Coronel, se junta Coronel con Pineda, cambia de perfil, Rodríguez, trepa por costado zurdo, carga la gente Libertad, 45, tiempo completo, ¿cuántos más jugamos muchachos? ¿Cuántos más jugamos? 3 minutos más, dice la paleta, ¿no?
5: 3 minutos, señor, de tiempo de reposición cuando ataca
0: Rodríguez, llega por la última línea, levanta el centro y la saga del conjunto macareño, tiene que barrerse por un costado, el balón arriba, despega por la última línea, sector de preferencia, Orrin Quiñones, tranquilo, dígame Jesús.
5: Afortunadamente para Macará, la logra salvar uno de sus defensas, porque si no llega a Libertad con peligro sobre la portería de Rodríguez.
0: 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Tire Center, oiga, la gente que va escuchando la radio dice, no, Moro, vamos cruzando los dedos, cuidado del Macará, a la carga, cuidado con la falta, hay que sacar esa pelota, mientras más lejos está de la zona nuestra, es mejor para el Macará con todo, allá está Campana con la pelota por el medio, segundo espacio, bien la gente de Libertad, oiga, bien la gente de Libertad, 46, da gusto, Chere que se queda, otra vez Macará, recuperaba Coronel, llega Coronel con la pelota, allá va a llegar Coronel con el esférico, segundo Orín Coronel, le veo bien a Coronel, mi estimado Jesús, y
5: ahí se está moviendo muy bien sobre el frente de ataque de Libertad.
0: El balón cambia de perfil por el otro costado, abre el panorama, quien llega, Pineda se apoya con su golero David Cabeza, David, cuidado, no se me complique, balón para Jackson Rodríguez que adelanta la pelota y entrega a un rival, le comete falta, peligrosísimo, no podemos regalar esa falta, mi estimado Mago Jesús, tiro libre, diagonal a la portería que defiende David Cabezas.
5: Una falta muy parecida a favor de Macará, pero más cerca de la portería de David Cabezas. Y estas faltas peligrosas no se pueden cometer tan cerca de la portería que defiende David Cabezas. ¿Sabe qué es lo mejor que le puede pasar a Libertad en estos momentos? Que se termine este primer tiempo.
0: Sí, señor. 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Sucre entre mi imbaburiquito, allá está Jacobito, el hombre, palabra de caballero, Jacobito, tiro libre, dígame Jesús.
5: Y antes de ir con este tiro libre,
0: un momentito, claro, va a dar fair play el árbitro, cuidado, sonó el silbato, le pegó arriba la barrera por un costado del córner, ¡qué número, Jesús! Se salva el
5: número 4 a favor de Macará, a favor del equipo visitante, el tiro del tiro número 4,
0: el sexto del partido,
5: ha cobrado solo 2.
0: El sexto del partido, luego del lanzamiento de esquina, con ustedes, Jesús, cuando la gente se dirige ya a con dirección a los camerinos, hay lanzamiento de esquina, el Macará que quiere gol del empate, y viene el lanzamiento por bajo, no pasa nada, alejen ese peligro, señoras y señores, el balón que va por el costado, minuto que 48, ya llegamos, 48, estamos llegando de la primera parte, el árbitro mira su cronómetro, dice que hasta aquí no basta. Termina los primeros 45 minutos, señoras y señores, nada más, se acabó, finalizó, concluyendo la primera parte, uno tiene Libertad, cero la gente del cuadro macareño. Vendrán los comentarios, el análisis, aquí está Jesús Manjarres, el Mago González, para hablar de fútbol. 1-0, la gente de Macará no quiere irse a los camerinos, están molestos, vea, están molestos, tuvieron chance de gol,
5: pero están molestos con ellos mismos porque no pudieron atinar bien sobre la portería de David Cabezas. Y decía yo, lo mejor que le puede pasar al cuadro libertario mi estimado Rafael, es que termine este primer tiempo, porque se quedó sin el control del medio campo el equipo libertario después del minuto 30, así que tuvo que sufrir mucho hasta que se terminara este primer tiempo.
0: 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Jesús, usted va a volar, y luego nos cuenta. Ya vienen los comentarios con el mago González y Jesús Manjarres.
5: Señor, los jugadores en estos momentos se van a los camerinos, se van a descansar. 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Rafael, análisis de esos primeros 45 minutos a través de la radio más bacana, Radio Bacana, los 100.5. ¿Qué vio usted en esos primeros 45 minutos?
6: Así es, gracias Jesús y amigos oyentes. 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Sí, en los primeros 45 minutos favorables para el cuadro Libertad, donde en los primeros minutos salió con todo el cuadro de Libertad, con jugadas por la derecha con Billington Branda, acompañándole Elvis Patas y también Edu Pineda, moviendo los hilos del medio campo. Ahí es donde aparece Billington Branda en centro y aparece la testa del jugador Anthony Cheré para anotar al minuto 5 el primer tanto, Jesús.
5: Y eso iba a decir Rafael, justamente por derecha Elvis Pata logra meter el centro sobre la portería de Rodríguez y se levanta de qué manera Anthony Cheré sobre el minuto 5 para que llegue la primera y única anotación del partido, y que tiene ganando y que tiene sumando de a 3 momentáneamente al equipo libertario.
6: Así es, Jesús y amigos oyentes, también Libertad tuvo otras oportunidades con disparos de media distancia con Edu Pineda, también el mismo Willington Branda probaron la gran ejecución el cuidado de los tres palos del cuadro de Macará. Rodrigo Rodríguez tuvo bastante trabajo en los primeros minutos y de ahí en adelante tomó el control del compromiso con jugadores que saben muchísimo con el esférico, como Jean Estacio, el mismo José Luis Casares, Agustín Campana tomaron el control de este compromiso y comenzaron a dominar el trámite de este partido.
5: Y yo iría, Rafael, partido de dos tiempos. Un primer tiempo para Libertad, que rápidamente se va a ganar, se pone a ganar sobre el minuto 5 en este compromiso, en esta noche de lunes 24 de agosto. Primer tiempo para Libertad y un segundo tiempo para Macará. ¿Por qué? Porque Macará encuentra el balón en la mitad del campo. Y decía usted, jugadores como José Luis Casares, el mismo jugador Estacio y Campana, son los jugadores que empezaron a triangular sobre la mitad del campo, de mitad del campo hacia arriba, y llegaron con mucho peligro sobre la portería de David Cabezas. Por eso digo, un partido de dos tiempos, el primer tiempo para Libertad y el segundo tiempo para Macará. ¿Concuerda usted conmigo, Rafael?
6: Así es, Jesús. 20 minutos, sí, para Libertad. Los primeros 20 minutos los dominó ampliamente el cuadro de Libertad y los otros 20 minutos los dominó el cuadro de Macará. Ha estado con la pólvora mojada el atacante Luca Ferro, el mismo Mateo Viera, que no pudieron vulnerar en la portería de David Cabezas, y la gran actuación también de David Cabezas, que le da seguridad bajo los tres palos de Libertad. La defensa del cuadro de Libertad en los últimos minutos tuvo bastante trabajo. Brian Caicedo, Rodrigo Morinigo, el argentino, por las bandas el jugador Orlín Quiñones, y por el sector derecho Jackson Rodríguez, que pudieron neutralizar los avances de los jugadores que están en el medio campo, como Jean Estacio, José Luis Casares, Agustín Campana y Mateo Viera.
5: Y yo diría, Bolívar, Rafael, ¿qué falta? La que le hace al equipo que dirige Guillermo Sanguinetti, Franco Pose. Oiga, una ventaja de que Franco Pose es uno de los goleadores del equipo macareño, de los puntos más altos en lo que tiene que ver con juego que tiene Macará. El argentino Franco Pose, que hoy no está en el terreno de juego por suspensión. Y el señor Luca Ferro, pues me parece que poco y nada ha aparecido en esta noche en el estadio Reina del Cisne, cuando Libertad va ganando 1-0. Un gol por cero gana Libertad sobre Macará. Un saludo especial ahí para Vinicio Bao, un saludo especial para él, el papá de Libertad, Ariel Alexandro Bao Espinosa. Ahí está Vinicio Bao en tribuna, está acompañando justamente al equipo libertario y a su hijo Ariel Bao. Así que estamos en el entretiempo. Vamos a ver qué presenta para estos segundos 45 minutos. ¿Qué presenta el cuadro libertario? No se fue muy cómodo, muy contento. No se fue muy feliz a los camerinos el profesor Juan Pablo Buff. ¿Por qué? Porque encontró muchos desaciertos, especialmente en la mitad del campo. Encontró el técnico colombiano. Si bien va ganando Libertad, me parece que no lo está haciendo de buena manera. Y mire, hay un jugador que va a ingresar. Va a ingresar un jugador libertario para los segundos 45 minutos. Ahí está haciendo trabajo de calistenia, trabajo con balón para ingresar en los segundos 45 minutos. Y esperar a ver qué propone Macará para este segundo tiempo.
6: Así es, Jesús y amigos oyentes. Yo creo que el ingreso en los segundos 45 minutos para Cristian Valencia, Rafael Caicedo y también Hansel Batalla, que está pidiendo una oportunidad para poder llegar al pórtico de Rodrigo Rodríguez del cuadro de Macará. Yo creo que Jesús tiene que mantener esa serenidad, esa confianza del cuadro de Libertad, porque de ganar este compromiso hace 37 unidades. Sube al séptimo lugar.
5: Se pone muy bien y muy cómodo, porque está muy, muy apretada la tabla de posiciones. Jugadas 26 fechas, le queda un tiempo, 45 minutos, para completar las 26 fechas a Libertad. Recordemos que es el último partido de la jornada de la fecha número 26. pero está muy apretado, especialmente en esa mitad de tabla, está muy apretado lo que tiene que ver con la Liga Pro, en lo que tiene que ver con la tabla de posiciones.
6: Así es, Jesús y amigos oyentes, el cuadro de Libertad tiene que tomar nuevamente el control en el medio campo, donde el técnico Juan Pablo Duque tiene que indicarles a los jugadores, tiene que reordenar el juego en el medio campo. Es donde se ganan los compromisos, Jesús.
5: Y me parece que se va a venir Cristian Valencia, se va a venir Cristian Valencia para esos segundos 45 minutos. Y yo creo que el jugador a salir, en mi opinión personal, es Edu Pineda, que tiene tarjeta amarilla y que desapareció, especialmente después del minuto 25 en la mitad del campo lojano. Así que nos alistamos para vivir los segundos 45 minutos aquí en el Estadio Reina del Cisne, que finalmente llegó un poco más de gente, ¿no?

0: segundo, el segundo. El de al lado, pero largo. El que está pegando es ese. Con mucho el siguiente. Ese, que van a dar ahora. Ese, que ha dado la mancada.
1: ¡Sáquenlo! ¡Polla! ¡Ah, hombre, por Dios!

Ahora que has comprado muchas polladas, ¿ves? Hay unos que tienen que decir.

0: debe ser toda la jornada.
1: Ay, que ya me está todo estudiado. Hay unos que tienen que tener.

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0: compañero.
1: Bueno, vamos.

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Dios está por encima de ti para bendecirte. Abajo para sostenerte. Adelante para orientarte. Detrás para protegerte. Y a tu lado para

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1: Son las 5 de la mañana.
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4: Que el Señor les bendiga, hermanos. Vamos a orar, a poner este tiempo en las manos del Señor. Bendito Padre, te damos gracias por darnos la oportunidad, Señor, de poder estar reunidos y congregados en tu nombre. Gracias, Padre, porque tu amor, tu fidelidad es grande, Señor. Gracias porque en esta mañana hemos podido alabar tu santo nombre. Hemos podido levantar un cántico de gratitud, de gozo en nuestros corazones. Con esa misma alegría, Señor, queremos escuchar tu palabra. Con esa misma alegría, Señor, háblanos. Despójanos de todo espíritu humano. Que toda palabra humana, Señor, en el nombre de Jesús, sea desechada. Y que tu espíritu nos guíe en esta mañana. Y que seas tú mismo hablándonos, Señor. Gracias por ser una herramienta tuya, Señor, de poder dar a conocer el mensaje que tienes esta mañana para tu iglesia. Señor, permítenos discernir, permítenos libertad para poder receptar tu palabra. Abre nuestra mente, toca nuestro corazón. Señor, y estamos plenamente convencidos que después de escuchar tu palabra, no seguiremos siendo los mismos. Gracias te damos y ponemos este tiempo en tus manos. En el maravilloso nombre de Jesucristo nuestro Señor. Amén. Yo quiero que usted pueda saludar con su hermano o hermana que está al lado suyo. Pueda darle un abrazo, pueda decirle: el Señor nos va a hablar en esta mañana. Así que si aún no ha tenido la oportunidad de saludar, acérquese, salude. Y mientras tanto yo quiero invitarle a usted que vayamos a la palabra del Señor. Y vamos a abrir la Biblia en el libro de Mateo, capítulo 24, vamos a leer los versículos 6 al 8. Lo que yo tenía ahí para compartirles, y creo que más que de una persona, y muchos de ustedes deben haber observado en las redes sociales, lo que tenía ahí era una recopilación de varios sucesos naturales que últimamente hemos visto que se han generado en Venezuela, Japón, Colombia, Indonesia, Perú. Y creo que ustedes saben a lo que me estoy refiriendo, ¿verdad? ¿Qué es lo que hemos tenido últimamente y hemos visto en las noticias? Terremotos, ¿sí? Terremotos con 7.2, terremotos con 4.5, 5.2, etcétera, etcétera. Y hemos visto últimamente en países como Venezuela, Japón, Colombia, Indonesia, Perú. Pero yo quiero traerle en esta mañana lo que dice la palabra en Mateo capítulo 24, versículos 6 al 8. Dice la palabra, y lo vamos a leer en el nombre del Padre, del Hijo y el Espíritu Santo. Mateo 24, 6 al 8. Dice: oiréis de guerras y rumores de guerra, porque se levantará nación contra nación, y habrá pestes y hambres y terremotos en diferentes lugares, y todo esto será principio de dolores. Podemos encontrar varios textos, como el caso de Mateo, Lucas y Marcos, que de alguna manera nos habla algo similar a esto. Igual, si nos vamos a Apocalipsis en el capítulo 6, en Romanos 8, en Hebreos 12, y segunda de Pedro capítulo 3, versículos 10 al 13, difiere un poquito a lo que dice los textos anteriores. Aquí nos está hablando de lo que nosotros algún momento ya habíamos mencionado, de que Dios de alguna manera mostrará su ira contra el mundo a través de fuego. Y ahí nos relata y nos habla cómo el mundo va a terminar en fuego. ¿Sí? De esa manera va a ser la manifestación de la ira del Señor. Y yo quiero decirle primero en esta mañana, amado hermano, amada hermana, que no le he traído yo este mensaje con el propósito de causar miedo, sino tal cual como dice este mensaje: cuando la tierra tiembla, ¿qué le está diciendo Dios a su iglesia? Y ese mensaje quiero traerle a usted. Entonces, hermanos, decíamos, durante las últimas semanas hemos visto imágenes que nos impresionan. ¿A cuántos de nosotros no nos ha quedado tal vez temor o miedo que suceda lo mismo en nuestro país? Hemos visto muchas personas que dicen: yo profeticé, o asoman con un video profetizando que todo esto va a suceder. Y quizás el Señor está utilizando esas personas para decir si la iglesia está entendiendo qué es lo que estamos viviendo. Y quizás no es con el afán de que tal vez esas personas se consideren súper capacitadas, o que de una u otra manera están hablando al mundo de qué es lo que va a suceder, o están prediciendo de qué es lo que va a suceder. No se olvide que la Biblia dice que en los últimos tiempos los jóvenes tendrán visiones, los jóvenes profetizarán, y dice: los ancianos determinarán o darán a conocer sueños que vendrán de parte del Señor para que puedan hablar a su pueblo. Pero también eso nos invita, hermanos, ¿a qué? A que podamos nosotros discernir si en verdad aquellos mensajes que se profetizan en redes sociales, que vemos en canales de televisión, provienen de parte de Dios. Por lo tanto, coincide algo con lo que dice aquí nuestra palabra. Dice: terremotos en diferentes lugares. Es decir, la tierra ha temblado en diferentes lugares. Si bien es cierto, usted se va a alinear con lo que dicen los científicos, todo tiene que ver con las capas tectónicas. La Biblia también nos explica acerca de las capas tectónicas. La Biblia también nos explica que van a haber huecos, que van a ser vacíos, y que eso produce que Dios haga temblar la tierra. Entonces nos está hablando y coincide, porque la ciencia, ¿qué es lo que hace? Busca la manera de comprobar de manera científica, basado en la física, basado en la geología, lo que sucede. Y no es que están locos, no es que se descarta, porque realmente son aspectos que están determinados. ¿Y quién más que Dios, que fue quien hizo este mundo sabe tal y cual como está hecha la tierra. Y por eso Dios también habla en su palabra acerca de hacer temblar la tierra. Decíamos, Colombia experimentó un terremoto de magnitud 7.4 el 10 de agosto. El 14 de agosto, Indonesia sufrió un terremoto de 7.7 y el más reciente fue el 20 de agosto en Perú. Experimentó otro fuerte sismo, particularmente en la región de Ayacucho. Y entonces surge la pregunta: ¿tiene esto algo que ver con las profecías bíblicas? Y yo quiero decirle en esta mañana, hermanos, que sí. Pero vuelvo y repito, debemos tener cuidado de cómo lo interpretamos. Porque una cosa es decir que Jesús anunció que habría terremotos, y otra muy diferente, que este terremoto demuestre que Cristo regresará en determinada fecha. Y también es lo que ha ocurrido, porque he escuchado en estos últimos tiempos, igual por redes sociales, que hay personas que ya están poniendo fecha para el fin del mundo. Y la Biblia es clara, hermanos. La Biblia, ¿qué dice? Menciona que son apenas principio de dolores. Y cuando usted lee la Biblia, dice clarito, no es el fin del mundo. Entonces, ¿cómo podemos nosotros atrevernos a interpretar y lanzarnos con la locura de decirle al mundo, tal fecha va a terminar el mundo? Por eso el Señor nos invita a reflexionar. La afirmación de que Jesús anunció que habría terremotos es una afirmación bíblica. Pero decir que en tal fecha o en tal temporada va a finalizar el mundo es una vil mentira. Dice la Biblia que no sabe ni los propios ángeles, no saben ni quienes están con Dios, que solamente Dios es el que sabe cuándo terminará el mundo. Y entonces vamos a analizar un poquito lo que significa que Jesús dijo que habría terremotos. En Mateo capítulo 24, versículo 7 dice, y habrá pestes y hambres y terremotos en diferentes lugares. Usted ha escuchado en los últimos tiempos en África sobre el ébola, ¿verdad? El ébola es una enfermedad, es una pandemia que afecta en África. Y aquí, ¿qué nos dice la palabra? Que habrán, dice, pestes. ¿No es cierto? Hambres, terremotos en diferentes lugares. Dice que aquí Jesús no dijo que habría un terremoto solamente, sino dijo terremotos en diferentes lugares. Es decir, los terremotos forman parte del panorama que Jesús presentó cuando habló de los acontecimientos que caracterizan el período previo al encuentro de su pueblo con el Señor. Hermanos, sea cual sea la teoría que nosotros manejemos o la doctrina que nosotros manejemos, es por eso que yo algún día le enseñé, hermanos, dentro de lo que es el estudio de la Biblia, hablamos de los tiempos que hablan dos grupos, dos doctrinas, la doctrina futurista, y también algún rato les enseñé que existe la teología, o perdón, la doctrina del futurismo y la doctrina del preterismo. Según el preterismo, decíamos que de acuerdo al preterismo ya no nos habla de una segunda venida de Jesús, ya no nos habla de que habrá un arrebatamiento para la iglesia, que son sucesos que ya se cumplieron conforme a la Escritura. Por su lado, el futurismo, ¿qué nos dice? Que seguimos esperando la segunda venida de Cristo. De acuerdo al futurismo, ¿qué nos dicen? Que estamos esperando que se dé el arrebatamiento de la iglesia. Y que Dios nos dé discernimiento, hermanos, que Dios nos dé discernimiento. Pero algún momento yo le había dicho, yo me alineo mucho con lo que es el preterismo. Y yo trato de prepararme no para esperar una segunda venida de Cristo, yo trato de prepararme no para un arrebatamiento de la iglesia. Yo lo que busco es estar preparado para aquel día que se produzca el gran juicio del trono blanco que dice la Biblia. Cuando nosotros tomamos la doctrina del preterismo, ¿qué significa? Que ya todo aconteció, que ya no hay segunda venida de Cristo, que ya no hay arrebatamiento, que usted debería prepararse de acuerdo a lo que dice la Biblia a partir de Apocalipsis capítulo 21 en adelante. Y cuando yo me voy a la Biblia del capítulo 21 en adelante, ¿qué me habla? Acerca del juicio del gran trono. Y cuando nos habla del juicio del gran trono, ¿nos habla o no nos habla de un segundo encuentro con el Señor Jesucristo? Sí. Y va mucho más allá que solo me prepara o me prepare para un evento temporal, sino de ahí en adelante la Biblia debe prepararme para un evento eterno. Porque el juicio del gran trono blanco significa que es ahí donde Dios va a determinar cuál va a ser mi eternidad. Si es una eternidad con Él o una eternidad sin Él. Entonces, decía, Jesús no dijo que habría solamente un terremoto, sino nos habla de terremotos en diferentes lugares. Por lo tanto, esto es parte del panorama que Jesús presentó cuando habló de los acontecimientos que van a caracterizar el periodo previo a nuestro encuentro con Él. Lucas 21:11 también registra y dice, y habrá grandes terremotos y en diferentes lugares hambres y pestilencias. Por tanto, hermanos, no podemos nosotros negar la dimensión profética de estos acontecimientos, pero tampoco debemos convertir cada terremoto en una especie de un código secreto. Amén. Así que no es nada nuevo lo que sucede. Ya Dios lo había predicho a través de Jesús en la Biblia. Amén. Son acontecimientos que tienen que darse. Son acontecimientos que tienen que suceder, hermanos. Amén. Segundo, Jesús dijo algo más importante, y eso nos muestra en el libro de Mateo, capítulo 24, versículo 6. ¿Qué dice el Señor? Nos dice, sí, habrá terremotos, va a moverse la tierra en diferentes partes del mundo, pero mire, en Mateo 24, 6, el Señor nos dice que no nos turbemos, que no nos desesperemos, que no tengamos temor o terror. Y eso es uno de los grandes errores de la predicación escatológica. Se habla tanto de terremotos, de guerras, de señales, de catástrofes, que muchos terminan viviendo aterrorizados. Como les decía al inicio, hermanos, el objetivo del mensaje de hoy no es causarle a usted miedo. No es causarle a usted que tenga temor o viva con miedo. Sino, ya vamos a ver por qué estoy compartiendo este mensaje. Pero Mateo 24, 6, ¿qué dice? Mirad que no os turbéis. Qué interesante, ¿verdad? Jesús anuncia acontecimientos estremecedores y al mismo tiempo dice que no nos turbemos, que no nos preocupemos, que no nos desesperemos, ¿Por qué? Porque el propósito de la profecía no es producir pánico, es producir preparación, hermano.

Dice, ¿no es cierto? El Señor previene, dice, sí, habrán terremotos, habrán movimientos, habrán pestes, habrán enfermedades, pero ¿qué nos dice? No os turbéis, dice. Todo lo que el Señor muestra es con la finalidad que estemos preparados. Dios está anunciando el encuentro que tendremos con Él. Y eso para nosotros no debería generar pánico, sino debería generar en nosotros, ¿qué cosa? Esperanza. Pánico quizás nos puede causar porque usted reconoce que tal vez no está bien con el Señor. Pánico nos debería causar porque usted dice, uy, yo no estoy preparado, no estoy preparada para estar con el Señor. Pero si usted está caminando bien con el Señor, ¿qué dice aquí? Que no nos turbemos, no nos preocupemos.

La Biblia también nos habla en el texto que hemos leído esta mañana, dice que apenas son, ¿qué cosa? Principio de dolores. Una imagen muy profunda nos muestra Mateo 24:8, que dice: y todo esto será principio de dolores. Y Jesús utiliza la imagen ¿de qué? De los dolores de parto, que en esto sí yo creo que más deben entender las mujeres, ¿verdad? Una mujer embarazada experimenta dolores, pero ¿qué pasa con esos dolores? ¿Significa que usted se va a quedar por siempre con los dolores? No, ¿no es cierto? ¿Ustedes qué dicen? Ya va a venir el bebé. Le indica que usted ya debe prepararse, que debe estar lista, ¿para qué? Para acudir al médico. ¿Por qué? Porque está anunciando aquel bebé que usted tiene en el vientre que ya va a nacer, ¿no es cierto? Eso es lo que significa los dolores. Lo mismo sucede con lo del Señor. Estas cosas forman parte del escenario que precede el cumplimiento final, y por eso debemos evitar dos extremos. El primero, ignorar las señales. Eso no tiene ninguna relación con la Biblia. Jesús habló explícitamente de terremotos. Y segundo, convertir las señales en fechas, como ocurrieron 5 terremotos. Cristo vuelve el próximo mes. Tampoco, hermanos. Jesús mismo dijo: pero el día y la hora nadie sabe. Por más que uno tenga mucho conocimiento, que sepa de ciencia, por más que yo pueda estar preparado en cronología de los tiempos, no puedo yo atreverme a decir después de 5 años o después de 5 días viene el Señor y el mundo va a terminar. No. Solo Dios sabe cuándo sucederá eso. Como les decía, hermanos, los terremotos también tienen una explicación natural, y es necesario que enseñemos a la iglesia correctamente. La fe cristiana no exige negar la ciencia. La geología explica los terremotos mediante el movimiento y la interacción de, ¿qué dicen? De las placas tectónicas. Por ejemplo, Perú, Colombia y gran parte de la región del Pacífico se encuentran en zonas de elevada actividad sísmica. Indonesia también se encuentra en el llamado cinturón de fuego del Pacífico. Entonces, alguien podría preguntar: si existe una explicación científica, entonces no puede ser una señal de Dios. Y lo más doloroso, hermanos, hay personas que conocen de Cristo y se alinean a este concepto científico. Y entonces se atreven a decir: no tiene que ver nada Dios con esto. Es la geología.

0: Pero yo quiero decirle una cosa en esta mañana. La Biblia permite reconocer que un fenómeno tenga causas naturales y al mismo tiempo que Dios pueda utilizarlo para llamar nuestra atención. Y la pregunta correcta no es solamente ¿por qué se movieron las placas tectónicas? También deberíamos preguntarnos ¿cómo está respondiendo el ser humano delante de Dios cuando la tierra tiembla? El propósito de Dios, hermanos, es que toda su creación se vuelva a Él. La Biblia que dice que Dios no permitió que Jesús venga a este mundo para que su creación se pierda. ¿No es cierto? La Biblia que dice que Dios permitió que Jesús venga a este mundo para que todos tengan vida eterna. Romanos capítulo 8, versículo 22, a través del apóstol Pablo dice, porque sabemos que toda la creación gime a una. Este es un pensamiento tan grande. La Biblia presenta una creación afectada por las consecuencias del pecado y esperando la manifestación plena de la redención. Esto significa que la creación no está presentada en las Escrituras como algo completamente independiente de la historia de la salvación. No olvidemos que la humanidad cayó por causa de ¿qué? Del pecado. Pero Dios promete en Apocalipsis 21:1, cuando dice allí, vi un cielo nuevo y una tierra nueva. Por eso el mensaje cristiano no termina con la tierra va a temblar, sino termina con que Dios hará nuevas todas las cosas. Otro punto es importante, hermanos. Usted se ha escuchado, ¿verdad? A veces unos toman la osadía de decir, es que es castigo de Dios. Y hemos escuchado, igual en redes sociales, dice, ese terremoto sucedió en Colombia. Algún rato alguien le escuché, dijo, porque es un país de narcotraficantes. Por ahí escuché a otro, el terremoto ocurrió en Japón porque es un país comunista. Entonces creemos que los terremotos son castigos de parte de Dios. Y no necesariamente, hermanos, es un castigo de Dios contra las personas. Y esto es fundamental para una iglesia madura. Cuando ocurren desastres, alguien puede decir Dios lo castigó por sus pecados. Más bien, debemos tener mucho cuidado. Jesús enfrentó precisamente ese tipo de mentalidad. En Lucas capítulo 13, versículos 1 a 5, le hablaron a Jesús de personas que habían sufrido tragedias y Jesús dijo que eran peores pecadores. No, Jesús utilizó aquella situación para llamar a todos al arrepentimiento. Por tanto, no debemos señalar a las víctimas, debemos examinarnos nosotros mismos. Y la pregunta que debemos hacernos es, ¿por qué Dios permitió que le sucediera a ellos? Si no, la pregunta correcta debe ser, ¿estoy preparado para encontrarme con Dios? Así que hermanos, saquémonos de la idea que todas las cosas que a veces ocurren son castigos de parte de Dios. Es más, yo le comunico que el terremoto más importante todavía está por venir. Y estamos entrando en una dimensión profundamente escatológica. La escatología tiene que ver con los tiempos finales, los estudios de los tiempos finales. La Biblia habla de acontecimientos futuros acompañados por grandes conmociones de la creación. Apocalipsis 6:12 dice: hubo un gran terremoto. Y nuevamente encontramos terremotos en diferentes momentos del libro de Apocalipsis, pero debemos distinguir: los terremotos actuales no son idénticos automáticamente a los acontecimientos descritos en el Apocalipsis. No debemos tomar un terremoto que se ha dado en estos últimos tiempos y decir: este es exactamente el terremoto del Apocalipsis 6. Eso sería ir más allá del texto bíblico. Apocalipsis presenta una consumación escatológica que todavía esperamos. Si la Biblia nos habla que habrá una nueva ciudad, un nuevo lugar, significa que de alguna manera lo que predice el Apocalipsis es que este mundo va a desaparecer. Y para que eso suceda, es obvio, por eso la Biblia dice: habrá un gran terremoto. Hebreos, por su lado, nos da una perspectiva muy impresionante. Hebreos en el capítulo 12, versículos 26 al 27, nos recuerda que Dios hará estremecer no solamente la tierra, sino ahí nos habla de los cielos, señalando hacia la remoción de las cosas temporales para que permanezcan las inconmovibles. Y entonces llega una declaración gloriosa que está en Hebreos 12, 28, que dice: así que recibiendo nosotros un reino inconmovible. Y yo diría que aquí está la parte central del mensaje del día de hoy. Hermanos, el mundo puede temblar, la economía puede tambalear, las naciones pueden temblar, la tierra puede temblar, pero el reino de Dios no tiembla. Por tanto, hermanos, la pregunta no debe ser: ¿cuándo será el próximo terremoto? En ese sinnúmero de profecías está nuestro país. Se dice que el próximo país que va a sufrir un terremoto es Ecuador. Yo le pregunto, ¿estamos preparados? Y déjeme hacerle la pregunta no solo en el ámbito espiritual. ¿Está usted preparado en el caso que se dé un terremoto en nuestro país? Y yo le voy a demostrar que no estamos preparados fuera del ámbito espiritual. Si hoy sucediera alguna situación, usted tiene la certeza que puede llegar a casa y puede coger su mochila de auxilio. ¿Verdad? Las entidades que nos hablan de riesgos, ¿qué dice? Que deberíamos tener una mochila lista por cualquier situación natural que pueda suceder. Y dice que esa mochila, ¿qué tiene que tener? Ropa, una linterna, debería tener agua, si es que usted puede tener productos no perecibles. ¿Eso qué significa? Que esa mochila debería estarse renovando constantemente, ¿verdad? Entonces, ¿qué va a suceder si sucediera una inundación, un terremoto y usted no tiene otra ropa para cambiarse? Si usted no tiene una linterna, en el caso que sea la noche, que de pronto puede producirse que se caigan los postes, se corte la energía eléctrica, ¿cómo usted va a caminar o a estar en la noche? Igual, hermanos, nos ocurre en la parte espiritual. ¿Está usted preparado, preparada espiritualmente? Si a través de alguna situación natural, de pronto usted llegare a morir, ¿está usted preparada para su encuentro con Dios o no? Y esa es la parte importante, hermanos. No debemos estar pensando cuándo será el otro fenómeno natural, cuándo sucederá un próximo terremoto, sino la pregunta que nosotros debemos hacernos como iglesia del Señor es: ¿estoy firme en Cristo? ¿Qué dice la Biblia en Mateo 2:44? Dice: estad también vosotros preparados. Por lo tanto, hermanos, todas estas señales que Dios nos está dando debe producir en nosotros preparación, no especulación. Santificación, no sensacionalismo. Evangelización, no miedo. Esperanza, no desesperación. ¿Qué debe hacer la iglesia cuando la tierra tiembla? Número uno, volver a la palabra. No construir nuestra teología sobre videos que nosotros vemos en el internet o redes sociales, no sobre predicciones de supuestos profetas, no sobre titulares. ¿Cuál es nuestra autoridad, hermanos? La Biblia. Amén. Entonces yo no puedo utilizar, porque material yo utilizo, bueno, no sé si hoy el Señor mismo no permitió que pase el video, pero yo quería comenzar con ese video y yo tenía seguridad que de pronto en usted iba a generar algo de temor, de miedo, pero el objetivo, como le digo, no es ese, el del mensaje en esta mañana. Tenemos que volvernos a la palabra, hermanos. Caso contrario, estamos creando otro tipo de doctrina que no es la que Dios estableció para predicar en este mundo. Hay muchos que utilizan los videos, lo que ha pasado en los últimos momentos, con el afán de ¿qué? De causar miedo, y a través del miedo y la fuerza quieren que la gente vuelva su mirada a Dios. Hermanos, nuestra autoridad es la Escritura, y en base a la Escritura debemos dar el mensaje. ¿Qué más debe hacer la iglesia cuando la tierra tiembla? Vivir en santidad. Primera de Pedro, capítulo 1, versículos 15 y 16 dice: sed también vosotros santos en toda vuestra manera de vivir. Amén. La escatología bíblica nunca fue dada para satisfacer curiosidad, fue dada para transformar conductas. ¿Qué más debe hacer la iglesia? Evangelizar. Si realmente nosotros creemos que Cristo viene, debemos hablar de Cristo. Hay personas que necesitan escuchar el Evangelio. Hay familias que necesitan reconciliarse. Hay vidas que necesitan arrepentimiento. La mejor respuesta de la iglesia ante las señales no es: miren qué terrible que son las cosas, sino: miren a Cristo. Esas son las tres cosas que usted y yo tenemos que hacer como miembros de la iglesia del Señor. Amén. Mantenernos firmes, nuestra mirada puesta en la palabra, debemos vivir en santidad y también tenemos que evangelizar. Usted y yo, como miembros de la iglesia, no podemos vivir con miedo. Jesús dijo en Lucas 21:28: levantad vuestra cabeza, porque vuestra redención está cerca. Tremendo contraste, ¿verdad? ¿Qué es lo que dice el mundo? El mundo dice, mira los acontecimientos, y ellos dicen, estamos perdidos, se acabó todo. La iglesia mira los acontecimientos y es el anuncio de que el encuentro con Cristo está cerca. El mundo se pregunta, ¿qué va a pasar? Y la iglesia debe estar dispuesta a responder y decir, Dios sigue teniendo el control. El mundo tiembla porque no sabe qué hay delante. El creyente puede permanecer firme porque sabe quién tiene el control y quién está delante de todos los acontecimientos que se dan sobre la tierra. Así que, hermanos, consideremos. En esta enseñanza vemos que hay cinco verdades que nosotros debemos tener claro como iglesia. Número uno, los terremotos existen y son reales. No podemos nosotros negar ni minimizar el sufrimiento de las personas. ¿Por qué? Porque fue el propio Jesús el que anunció terremotos. Por tanto, tienen un lugar dentro del discurso profético. Tercero, hemos dicho que no todo terremoto es una señal individual de juicio. No podemos atribuir intenciones específicas de Dios sin fundamento bíblico. Cuarto, nadie puede utilizar los terremotos para establecer fechas del regreso o el encuentro del pueblo de Dios con Cristo. Eso permanece vigente. Y quinto, cada terremoto debe recordarnos que nuestra seguridad definitiva no está en este mundo. Nuestra esperanza debe estar puesta en Cristo. Amén. Para concluir, hermanos, aunque la tierra tiemble, imagínese a una iglesia reunida. De repente la tierra comienza a moverse, las personas sienten miedo, pero en medio de ese momento hay una verdad que permanece, que Cristo sigue siendo el Señor. Podrá temblar la tierra, pero no debe temblar nuestra fe. Puede temblar el mundo, pero no debe temblar nuestra esperanza. Puede estremecerse la creación, pero nosotros pertenecemos a un reino inconmovible. Hebreos 12:28 dice, recibiendo nosotros un reino inconmovible, tengamos gratitud y mediante ella sirvamos a Dios, agradándole con temor y reverencia. Por eso, amada iglesia, no miremos los terremotos solamente con miedo. Miremos como una oportunidad para poder recordar las palabras de Jesús. No preguntemos, ¿será este el último terremoto? Si no preguntemos, si Cristo viniera hoy, ¿estoy preparado? ¿Estoy preparada? No preguntemos únicamente, ¿qué está pasando con la tierra? Preguntémonos, ¿qué está pasando con mi corazón? Porque finalmente, la gran pregunta de la profecía no es, ¿cuándo temblará la tierra? La gran pregunta de la profecía es, ¿permanecerás firme cuando todo lo demás tiemble? Y nuestra respuesta como iglesia, hermanos, debería ser sí, porque nuestra esperanza no está puesta en las cosas que pueden ser removidas, sino en Jesucristo, nuestro Señor. Cuando la tierra tiembla, Dios no nos está llamando a poner fecha al fin. Nos está llamando a poner nuestra vida en orden. Nos está recordando que es necesario que nosotros estemos listos, estemos preparados a nuestro encuentro con el Señor. El propósito de las señales no es satisfacer nuestra curiosidad, sino despertar nuestra conciencia, fortalecer nuestra fe y anunciarnos que debemos estar preparados para el encuentro con Jesús. En resumen, hermanos, el movimiento de las placas tectónicas viene a ser el engranaje físico. El principio de dolores es la hora que marca el reloj de Dios. Negar la ciencia es ignorar cómo funciona la creación, pero negar las profecías es ignorar el mensaje de nuestro Creador. Amén. Así que lo que el Señor nos invita en esta mañana, hermanos, es a vivir preparados. Por eso cada día, hermanos, nosotros debemos analizar cómo está nuestra vida delante del Señor. Por eso la Biblia nos enseña que usted como cristiano necesita vivir en paz con usted mismo y con los demás. Por eso uno de los grandes mandamientos, ¿cuál es? Primero, el amor a Dios por sobre todo. Y el segundo, ¿qué dice? El amor al prójimo, como a nosotros mismos. ¿Qué nos invita a eso? A que vivamos en paz con los otros. Amén. Algún rato yo le decía, yo no puedo entender cómo dentro de un núcleo familiar podemos estar enojados entre hermanos, entre primos, con los tíos, etcétera, etcétera. Y decir, no, yo amo a Dios. ¿Y qué hay de lo otro? ¿Qué nos está previniendo la Biblia? Que usted debe estar 100% preparado. No sabemos que en algún desastre natural Dios decida quitarle la vida. Y si usted no está preparado, si usted no está bien con Dios y con los demás, ¿qué va a suceder? ¿Cuál va a ser su destino? Y esa ya es responsabilidad de cada uno de nosotros, hermanos. ¿Verdad? Por eso Dios nos ha dado todo este tiempo llamado el tiempo de gracia. ¿Para qué? Para que nosotros aprendamos a vivir conforme a la voluntad de Dios. Así que no deje que pase el tiempo. Si usted necesita reconciliarse con alguien, hágalo. Viva en paz. Si usted necesita reconciliarse con Dios, hágalo. No nos cuesta nada, no tenemos que hacer nada sobrenatural, simplemente acercarme a Dios y decirle, Señor, reconozco que he fallado, reconozco que he cometido pecados, reconozco que las cosas no las estoy haciendo conforme a tu voluntad. Y dígale, a partir de hoy, Señor, con tu guía y de tu mano, yo quiero vivir como tú quieres que yo viva. Solos no lo vamos a poder lograr, hermanos. Dígale, Señor, dame la fortaleza, dame las palabras para poder hablar con la persona con la que no me llevo. La Biblia dice que para nosotros el perdón no es algo que yo debo escoger si perdono o no perdono, sino que dice la Biblia que usted y yo debemos perdonar. Y aparte de eso, la Biblia dice que así yo no haya tenido la culpa, yo debo buscar la manera de estar en paz con aquella persona. Que incluso soy yo el que tenga que pedir perdón. a esa persona con la que tal vez no tengo una buena relación. Ya si la persona no acepta el estar en paz con usted, es problema de esa persona. Pero usted ha dado el paso. Usted ha buscado estar en paz con esa persona. Usted ha descargado esa carga y va a sentir paz. Es tiempo que la iglesia realmente nos volvamos a las Escrituras y vivamos de acuerdo a lo que Dios ha establecido para que usted y yo seamos verdaderamente salvos. Amén. Así que todo lo que sucede, y vendrán muchas cosas más en el mundo, que no nos dé miedo, sino que más bien en nosotros esté despierta esa esperanza de que estamos próximos a nuestro encuentro definitivo con el Señor. Pero para eso necesitamos estar preparados. Para eso necesitamos que Dios tome control total de nuestras vidas. Cuando Dios toma control total de nuestras vidas, Él toma control sobre nuestros pensamientos, sobre nuestras actitudes, sobre todo. Amén. Es decir, le dejamos que totalmente Dios gobierne nuestras vidas. Entonces ahí se va a hacer realidad lo que usted un día de manera voluntaria le dijo: Señor, yo te acepto como mi Señor y Salvador. ¿No es cierto? Eso es lo que usted y yo manifestamos un día. Al decirle: Señor, reconozco que tú eres mi Señor, reconozco que tú eres mi Salvador. ¿Qué está diciendo usted? Que Dios tiene control total de su vida. Que estamos nosotros listos y prestos, no para seguir haciendo nuestra voluntad, sino para hacer la voluntad de Dios. Amén. Quiero invitarle que usted cierre sus ojos ahí en el lugar que usted está. Y que el Señor en esta mañana de alguna manera pueda poner en nosotros el poder recordar cómo hasta el día de hoy está mi relación con Él. Que Dios nos pueda mostrar cuáles son los puntos, cuáles son las áreas en las que tal vez estamos fallando. Primero, poderle decir al Señor gracias porque aún nos da la oportunidad de ser parte del tiempo de la gracia. ¿Eso qué significa? Que Dios aún nos está dando la oportunidad de que corrijamos nuestros errores, de que podamos fortalecer nuestras debilidades, de que todo aquello que tal vez nosotros hemos fallado o estamos fallando, lo cambiemos. Eso es el tiempo de gracia. Que si todavía considero que mis pensamientos, que mi capacidad, que mi conocimiento me ayudará a salir de los problemas, hoy el Señor nos está recordando que no basta con eso, que necesitamos de la presencia de Él en nuestras vidas para poder vencer todo obstáculo, todo lo que la vida nos va presentando. Así que yo le animo en esta mañana que usted le diga: Señor, permíteme en esta mañana traer a mi mente todo aquello que necesito remover. Todo aquello que en mi interior necesita que haya un terremoto para que eso sea destruido. Señor, es necesario, Padre, que tomes un control total de nuestras vidas. A pesar, Señor, de que es doloroso, Señor, saber que estos dolores de parto significa el dolor de otras personas, Señor, que por fenómenos naturales, que por pandemias, por enfermedades, por terremotos, quizás muchos han tenido que vivir el dolor de perder a familiares, Señor. Que por causa de eso tal vez llegaron a morir. Y que humanamente uno quiere encontrar explicación. Que humanamente uno quiere decir, Señor, ¿por qué tiene que sufrir la humanidad para que podamos entender lo que tú quieres que entendamos? Pero está escrito, Señor, está en tu palabra. Y hoy reconocemos, Señor, que todo lo que está pasando en nuestro mundo no son simples coincidencias. Que lo que está pasando en el mundo, Señor, a través de tu palabra, tú ya lo habías predicho, Señor, hace 2000 años atrás. Gracias, Señor, porque quizás tú te das cuenta, Padre, que estamos fallando, Señor. Que tal vez estamos dándole mayor importancia a otras cosas que a ti. Y entonces, Señor, como tú habías establecido en tu palabra y sabías que tal vez el hombre, el ser humano, se iba a alejar de ti, habías predicho, Señor, que en los últimos tiempos vendrán pestes, enfermedades, terremotos, Señor. Y más aún, Señor, sería una manera para llamarnos la atención, Señor, que es necesario volvernos a ti. Padre, te pedimos siempre, Señor, que tú puedas tener misericordia de nosotros, Señor. Pero tiene que estar en nosotros claro, Señor, la esperanza que un día tendremos que encontrarnos contigo, Señor. A la vez que nos recuerda, Señor, que aquel día que tú subiste a los cielos simplemente nos dijiste: no me voy por siempre, simplemente voy a preparar morada santa para ustedes. Eso significa, Señor, que nos hablaste de un retorno, de un regreso, Señor, y que tú vendrás por los tuyos. Que habrá la oportunidad de tener un segundo encuentro contigo, Señor. Pero a la vez, Señor, prepáranos. Prepáranos, Señor, porque tenemos claro que un día tendremos que estar delante de ti, Señor. Que un día, de acuerdo a nuestra manera de vivir, a nuestras actitudes, Señor, tú.
1: Señor locutor, diga usted por favor, ¿qué hora es?
2: Son las 6 de la mañana.
1: Gracias, muchas gracias, muchas gracias, señor locutor.
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0: Las 8 horas.
1: Gracias, muchas gracias. Muchas gracias, señor locutor.
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3: Deseo comenzar este programa contándoles que uno de mis amigos del pasado era un hombre llamado Pablo Anderson. Él era literalmente el hombre más fuerte del mundo. Él no era muy alto, solo medía 1.80 m, pero pesaba 375 libras. Su cuello medía 60 centímetros. ¿Le hubiera gustado a usted comprarle una camiseta? La parte superior de su brazo medía 57 centímetros. Su tórax medía 127 centímetros. Su muslo, 89 centímetros. Muchos de ustedes seguramente no miden eso alrededor de la cintura. Él medía 89 centímetros alrededor de sus muslos y 51 centímetros alrededor de su pantorrilla. Imagínense. Frecuentemente lo escuchaba dar su testimonio y la gente le preguntaba, ¿alguna vez fue usted un debilucho de 97 libras? Y él contaba, sí, cuando tenía 4 años. Él era un hombre con una fuerza impresionante. Pablo Anderson fue en 1955 a Moscú. Él era virtualmente un desconocido. Los rusos poseían todos los títulos de levantamientos de pesas. Pablo Anderson los superó a todos y ganó el campeonato mundial de levantamiento de pesas. El presentador o locutor ruso dijo que él era una maravilla de la naturaleza. Posteriormente, Pablo Anderson comenzó a hacer hazañas con su fuerza. En una ocasión levantó 6.270 libras del suelo con su espalda. Más de 3 toneladas. Este hombre levantó ese peso con su propio cuerpo. Él está en el libro mundial de récords de Guinness. Y según ellos, este es el peso más grande que jamás haya levantado un ser humano. Él era un atleta estelar. Pero aún más importante, él era un creyente cristiano estelar. Pablo Anderson murió de una falla en sus riñones. Murió a la edad de 61 años. El hombre más fuerte sobre la tierra, pero con todo y ello, murió. Y si Jesús no regresa antes, usted y yo también vamos a morir, sin importar cuán fuertes o débiles seamos. La Biblia dice en Isaías capítulo 40, versículo 30, los muchachos se fatigan y se cansan, los jóvenes flaquean y caen. Amigos, eso somos nosotros. Toda fortaleza humana finalmente flaquea y cae. La Biblia dice, aunque este nuestro hombre exterior se va desgastando, el interior, no obstante, se renueva de día en día por medio del Señor Jesucristo. Nuestro mayor problema, por lo tanto, no es qué es lo que va a suceder con nuestros cuerpos. Por ello, debemos hacernos la pregunta más importante. ¿Tenemos esa fortaleza interior que Dios quiere que tengamos? El milagro que vamos a estudiar hoy nos va a decir cómo obtener ese tipo de fortaleza. Juan capítulo 5, versículos del 1 al 14. Después de estas cosas, había una fiesta de los judíos y subió Jesús a Jerusalén. Y hay en Jerusalén, cerca de la puerta de las ovejas, un estanque llamado en hebreo Betesda, el cual tiene 5 pórticos. En estos yacía una multitud de enfermos, ciegos, cojos y paralíticos, o sea, inválidos sin fuerza alguna, que esperaban el movimiento del agua, porque un ángel descendía de tiempo en tiempo al estanque y agitaba el agua. Y el que primero descendía al estanque después del movimiento del agua quedaba sano de cualquier enfermedad que tuviese. Y había allí un hombre que hacía 38 años que estaba enfermo. Cuando Jesús lo vio acostado y supo que llevaba ya mucho tiempo así, le dijo: ¿Quieres ser sano? Señor, le respondió el enfermo, no tengo quien me meta en el estanque cuando se agite el agua, y entre tanto que yo voy, otro desciende antes que yo. Jesús le dijo, levántate, toma tu lecho y anda. Y al instante aquel hombre fue sanado y tomó su lecho y anduvo. Y era día de reposo aquel día. Entonces los judíos dijeron a aquel que había sido sanado, es día de reposo, no te es lícito llevar tu lecho. Él les respondió, el que me sanó, él mismo me dijo, toma tu lecho y anda. Entonces le preguntaron, ¿quién es el que te dijo, toma tu lecho y anda? Y el que había sido sanado no sabía quién fuese, porque Jesús se había apartado de la gente que estaba en aquel lugar. Después le halló Jesús en el templo y le dijo, mira, has sido sanado, no peques más, para que no te venga alguna cosa peor. Permítame compartirle el trasfondo. Toma lugar en una piscina o estanque llamado el estanque de Betesda, que literalmente significa la casa de misericordia. Si alguna vez ha estado en Israel, está inmediatamente después de la puerta de las ovejas donde fue apedreado Esteban. Usted puede ir a ese lugar y el estanque aún está ahí. De hecho, donde se llevó a cabo este milagro, está como a 12 metros bajo el nivel de la calle. Dios, el Señor Jesús, mostró su misericordia para con este pobre hombre que había estado enfermo por 38 años. Este lugar era como un balneario de salud y alrededor de sus pórticos se hallaban tendidos muchos enfermos, algunos cojos, otros ciegos, otros paralíticos, otros con enfermedades que quizás le afligen a usted, pero peor. Ellos estaban allí esperando un milagro, puesto que anualmente cuando el agua burbujeaba, Dios en su misericordia realizaba un milagro y quienquiera que descendía primero al agua se sanaba. Bien, Jesús llegó allí en un día de fiesta y se acercó a un hombre en particular. Habían muchos allí, mas Jesús eligió a uno. Este hombre había estado enfermo, paralizado, inválido por 38 años. No sé cuánto tiempo él había estado haciendo fila en el estanque de Betesda, pero por mucho tiempo fue tratado de ser el primero en descender al agua para sanarse. Jesús le hizo una profunda, pero muy sencilla pregunta. ¿Quieres ser sano? ¿Quieres ser sano? Esta es una pregunta que Jesús no solo se la hizo a este hombre, sino también se la hace a usted. Él me está haciendo la misma pregunta hoy, porque ese hombre enfermo nos representa a usted y a mí. Jesús no está simplemente en el negocio de sanar, ya que él solo sanó a uno. La Biblia dice que había una gran multitud allí. Si Jesús hubiera querido ser un gran sanador, él hubiera ido de pueblo en pueblo, de persona en persona, de hospital en hospital, sanándolos a todos, ¿no le parece? Pero él sanó solo a este hombre en este lugar. Porque lo que él hace aquí es un milagro con un mensaje. Él está enseñándonos una verdad espiritual más importante. De hecho, después de sanarlo, leemos que Jesús se alejó silenciosamente, casi clandestinamente. Si se hubiera quedado ahí, la muchedumbre con gran clamor le hubiera seguido para que lo sanara. ¿Quién no quiere estar muy bien de salud y sobre todo sin que le cueste ni un solo centavo? Mas Jesús no vino como el gran sanador, sino como el gran salvador. Juan 20, versículo 31 dice, Pero estas cosas se han escrito para que creáis que Jesús es el Cristo, el Hijo de Dios, y para que creyendo tengáis vida en su nombre. Y deseo que usted aprenda que necesitamos ir más allá de los milagros hasta llegar a Jesús. Creamos en milagros, sí, pero confiemos en Jesús. Campbell Morgan era un gran predicador y maestro de antaño. Él dijo algo muy importante acerca de los milagros de Jesús. Él dijo que cada parábola que Jesús enseñó era un milagro de instrucción, y que cada milagro que Jesús realizó era una parábola de instrucción. Él no está diciendo que los milagros no fueron reales, sino que hay un mensaje en el milagro. Y la palabra milagro en el Evangelio de Juan es la palabra señal. Significa que tiene importancia. Estos son milagros con mensaje. Vemos que Jesús no sanó a todos ese día, pero sí sanó a ese hombre. Y lo sanó para transmitir un mensaje a todos los que sentimos que necesitamos fortaleza espiritual, porque espiritualmente, como lo vamos a ver en un momento, por naturaleza estamos paralizados y sin fuerzas. Sin embargo, en Cristo tenemos poder para vivir. Jesús es la respuesta de Dios a la debilidad del hombre. Permítame darle un ejemplo que prueba cómo funciona este milagro. La sanidad física es solo temporal, y por ello no es realmente tan importante. Usted piensa que es importante que sea sanado. Yo pienso que es importante cuando me enfermo que sea sanado, lógico. Mas Dios probablemente no piensa que sea tan importante porque Él tiene un plan más grande y diferente para nosotros. ¿Se recuerda que en otro lugar de los evangelios cuatro hombres trajeron a Jesús, un paralítico en camilla? ¿Lo recuerda? Jesús le dijo a este hombre, «Hijo, tus pecados te son perdonados». Y cuando Jesús dijo eso, la gente comenzó a murmurar, a quejarse y a criticarlo. De hecho, dijeron, ¿quién piensa este que es? ¿Quién puede perdonar pecados si no solo Dios? Tenían razón al respecto. ¿Quién se cree que es? Y Jesús les respondió, para que sepáis que el Hijo del Hombre tiene potestad en la tierra para perdonar pecados, dice entonces al paralítico, levántate, toma tu cama y vete a tu casa. Jesús lo sanó físicamente solo para dar credibilidad al milagro espiritual. Hizo algo que ellos podían ver, para que pudieran comprender y creer lo que no podían ver. ¿Entiende la importancia? Lo importante para Jesús ese día no era sanar el cuerpo de este hombre, sino perdonar sus pecados. La sanidad del cuerpo solo da testimonio del milagro espiritual, el cual es invisible y tiene mayor importancia. Por ello vamos a aprender tres puntos que nos ayudarán a tener vidas poderosas, que nos ayudarán a comprender que en el reino espiritual Jesucristo es la respuesta de Dios a la debilidad del hombre. Lo primero que usted debe hacer, si desea encontrar la fortaleza que este hombre encontró hace tantos años, es admitir su debilidad. Admita que es débil. Por favor, lea el versículo 5. Y había allí un hombre que hacía 38 años que estaba enfermo. Este hombre realmente nos representa a usted y a mí, sin el Señor Jesucristo. Mas el problema que muchos tenemos es que no admitimos que estamos paralizados espiritualmente. No reconocemos nuestras propias debilidades. Anote al margen Romanos capítulo 5, versículo 6. Porque Cristo, cuando aún éramos débiles, a su tiempo murió por los impíos. Escúchelo nuevamente. Porque Cristo, cuando aún éramos débiles, a su tiempo murió por los impíos. La Biblia describe a todo hombre sin Cristo como un ser débil, como este hombre paralítico e impotente. ¿Qué significa la palabra impotente? Que no tiene fuerzas. Y por ello, él llega a ser una ilustración de todo hombre, mujer, niño o niña sin el Señor Jesucristo. Al hablar acerca de admitir nuestra debilidad, piensa en la fuente principal de nuestra debilidad. ¿De dónde proviene la debilidad? Leamos el versículo 14. ¿Cuál era el problema de este hombre? Después le halló Jesús en el templo y le dijo, «Mira, has sido sanado, no peques más, para que no te venga alguna cosa peor». La fuente principal de su debilidad era su pecado. Aclaro que no todos los enfermos están enfermos a causa del pecado, mas este hombre lo estaba. Y pienso que por esta razón Jesús lo eligió. El pecado y la debilidad de este hombre tenían una conexión directa. Y por eso, después de sanarlo, Jesús le dijo, «No peques más, para que no te venga alguna cosa peor». La fuente principal de nuestra debilidad es el pecado. Somos pecadores por nacimiento, pecadores por naturaleza, pecadores por elección y pecadores por práctica. La Biblia dice, «Por cuanto todos pecaron y están destituidos de la gloria de Dios». Pero no solo deseo que vea la fuente principal de su debilidad, sino también la fuerza paralizadora de su debilidad. Muchos de nosotros no nos damos cuenta que espiritualmente estamos paralizados. Usted puede decir, «Yo no soy débil, yo levanto pesas, soy muy fuerte». Mi amigo, no hablo de debilidad física. Usted puede decir, «No soy débil, yo tengo un doctorado». No hablo de debilidad intelectual. Usted puede decir, «No soy débil, yo tengo miles de dólares en el banco». No hablo de debilidad financiera. Hablo de la debilidad espiritual que lo ha paralizado a usted. Por favor, volvamos a leer Romanos 5, versículo 6. «Porque Cristo, cuando aún éramos débiles, a su tiempo murió por los impíos». ¿Sabe cuál es nuestra debilidad? Nuestra debilidad es que no tenemos fortaleza para vivir santamente. No contamos con las fuerzas, por ello Cristo murió por los malvados. ¿Cuál es el plan de Dios para mí? ¿Cuál es el plan de Dios para usted? El plan de Dios es que todos vivamos piadosamente o santamente. Que seamos piadosos, mas no tenemos la fortaleza para ser piadosos. Me tiene sin cuidado los esfuerzos que usted haga tratando de ser piadoso. Usted no tiene lo que se necesita para hacerlo. Cuando de ser piadoso se trata, no tenemos la fuerza para hacerlo. Verá, usted puede ser fuerte para hacer lo que quiere, pero no es fuerte para hacer lo que debe. Porque Cristo, cuando aún éramos débiles, a su tiempo murió por los impíos. La fuente principal de nuestra debilidad es el pecado. La fuerza paralizadora de nuestro pecado es que no podemos ser lo que Dios desea que seamos. Y ahora quiero que note el fin persistente de su debilidad. Según los versículos 5 y 6, este hombre había estado enfermo por 38 años. ¿Se puede imaginar el estar paralizado, impotente, débil, sin fuerzas por 38 años? ¿Qué le sucede a la persona cuando está paralizada por tanto tiempo? Pues sus músculos comienzan a atrofiarse y a debilitarse. Cada año que este hombre pasaba allí, no iba mejorando, iba empeorando. Su tejido muscular se desintegraba. Y esto es exactamente igual con todo hombre, mujer, niño o niña sin Cristo. Entre más viven, más empeora su condición. Esta es la razón por la cual nadie debe posponer el entregar su corazón a Jesucristo. Si usted no es salvo, debe hacerlo hoy mismo, porque mañana solo tendrá más pecados de los cuales necesita arrepentirse y menos tiempo para arrepentirse de ellos. ¿Lo ve? La fuente principal de su debilidad es el pecado, y el pecado tiene una tremenda fuerza paralizadora, especialmente en lo que se refiere a su relación personal con Dios. Esa fuerza paralizadora es la que no le permite ser piadoso ni tener mayor interés en las cosas del Espíritu. Y en forma persistente, sutil, casi sin que usted se dé cuenta, su vida integral va de mal en peor. Bien, si usted tiene lo que este hombre tenía, lo que debe hacer es admitir su pecado, debilidad, Usted debe decir, Dios, tú tienes la razón. Estás en lo correcto. Yo no tengo fuerzas. Haré a un lado mi orgullo y admitiré mi necesidad. Primero, debe admitir su propia debilidad. Segundo, no solo admitir su debilidad, sino que debe activar su libre albedrío. Por favor, miremos el versículo 6. Cuando Jesús lo vio acostado y supo que llevaba ya mucho tiempo ahí, le dijo, ¿quieres ser sano? En otras palabras, ¿quieres quedar sano? ¿Quieres que te sane? ¿Cuál es tu voluntad en este asunto? Permítame decir que todos debemos activar nuestro libre propio albedrío. Sé que algunos teólogos reaccionan en cuanto a este punto, que los seres humanos tienen voluntad propia. Piensan que cuando usted habla del libre albedrío del hombre, está de algún modo negando la soberanía de Dios. Mas ambas doctrinas, la soberanía de Dios y el libre albedrío del hombre, son enseñadas en las Sagradas Escrituras. Y Jesús le preguntó a este hombre, ¿quieres ser sano? El hecho de que Dios respete la voluntad del ser humano no niega en lo absoluto su soberanía. Dios es lo suficientemente soberano para dar al hombre su albedrío sin perder su propia soberanía. Esto muestra cuán soberano es Él. Dios es un Dios soberano. Escuché una historia acerca de un niño de 10 años que oyó a un predicador decir, Dios creó a algunas personas para ser maldecidas e ir al infierno, y Dios creó a otras personas para ser salvas e ir al cielo. Y el niño de 10 años respondió, si Dios me creó para ir al infierno, yo quiero ir al infierno. Porque cualquiera que hace lo que Dios la creó para que haga, entonces debe ser feliz. Piénselo. El infierno tal y como lo conocemos cesaría de existir.

desea sanarte. La respuesta parece obvia, superflua. Pero nuestro Señor nos está enseñando aquí una lección, que Él no forzará u obligará a ningún individuo. Él dice, si alguno quiere venir, que venga. Mas este hombre nunca hubiera podido responder sí, si Jesús no hubiera tomado la iniciativa. Nosotros le amamos a Él porque Él nos amó primero. Él nunca nos forzará. Él permite nuestro libre albedrío, pero nunca podríamos escogerlo o responderle si Él no nos hubiera elegido primero. ¿Cómo se lo agradezco a Dios? ¿Qué debe hacer usted si desea tener una vida plena? Usted debe admitir su debilidad y activar su libre albedrío al decir, «Sí, Señor, yo quiero». Una historia verídica pero muy extraña que sucedió en 1829 es la de Jorge Wilson. Él fue sentenciado en el estado de Pensilvania para ser colgado por asesinato y robo de correo. Pero el presidente Andrew Jackson, por alguna razón que desconozco, perdonó a Jorge Wilson y dijo que no debería ser ejecutado. Llevaron el perdón al gobernador del estado y posteriormente al director de la penitenciaría donde Jorge Wilson estaba encarcelado. Y finalmente se la entregaron a él y le dijeron, el presidente de los Estados Unidos te ha perdonado, no te colgarán. Mas Wilson respondió, yo rehúso el perdón, no aceptaré el perdón, yo quiero ser colgado. Imagínense, no sabían qué hacer. Tenían el perdón, pero el preso no lo quería aceptar. ¿Qué haría usted con un hombre condenado a muerte que ha sido perdonado, pero que no acepta el perdón? Lo agarraría de todos modos a la fuerza y lo echaría de la prisión. Ellos no sabían qué hacer. Discutieron el caso sin cansancio hasta que fue a parar a la Corte Suprema de los Estados Unidos de Norteamérica. Esta se reunió y estudió el caso, llegando a esta conclusión. El presidente del Tribunal de Justicia, Juan Marshall, anunció y dijo, un perdón es un pedazo de papel cuyo valor depende en la aceptación de la persona implicada. Si ésta se rehúsa, no es un perdón. Como resultado, Jorge Wilson fue ejecutado, aun cuando se le había ofrecido el perdón. Y usted puede morir e ir al infierno, aun cuando Jesús, con sus brazos extendidos sobre la cruz, le pregunta, ¿quieres ser sano? El perdón de la cruz no sirve de nada si usted no lo acepta, si lo rechaza. Tercero, usted debe empezar a caminar, debe empezar a andar. Por favor, mire los versículos del 7 al 9. Señor, le respondió el enfermo, no tengo quien me meta en el estanque cuando se agite el agua, y entre tanto que yo voy, otro desciende antes que yo. Jesús le dijo, levántate, toma tu lecho y anda. Y al instante, aquel hombre fue sanado, y tomó su lecho y anduvo, y era día de reposo aquel día. Empiece a caminar. Bien, recordemos que el propósito de este milagro es el enseñar un milagro espiritual mayor. No que Jesús puede sanar a un hombre paralítico, sino más bien que Jesús puede salvar un alma y darle poder espiritual para ser santo, piadoso. Permítame darle nuevamente el versículo que enseña esto, Juan 20, versos 30 y 31. Hizo además Jesús muchas otras señales en presencia de sus discípulos, las cuales no están escritas en este libro. Pero estas se han escrito para que creáis que Jesús es el Cristo, el Hijo de Dios, y para que creyendo tengáis vida en su nombre. Jesús le hizo a este hombre una pregunta, y luego le dijo, levántate, toma tu lecho y anda. Recuérdelo. Usted debe empezar a caminar. Si usted tuviera que buscar los versículos más claros acerca de la salvación en toda la Biblia, tendría que ir a Efesios 2, los versos 8, 9 y 10. Porque por gracia sois salvos por

0: medio de la fe, y esto no de vosotros, pues es don de Dios, no por obras para que nadie se gloríe, porque somos hechura suya, creados en Cristo Jesús para buenas obras, las cuales Dios preparó de antemano para que anduviésemos en ellas. Estos son tres versículos maravillosos que están edificados alrededor de tres preposiciones: por medio y para. Primero, ¿cómo fue liberado este hombre? Por gracia. No había nada que él pudiera hacer. Él estaba paralizado. La Biblia menciona que al instante el hombre fue sanado. La salvación es absolutamente por la gracia de Dios, por su absoluta gracia. Si usted y yo hubiéramos estado allí y escuchado cuando el Señor Jesucristo le ordenó a este hombre, levántate, toma tu lecho y anda, tal vez hubiéramos dicho que no es correcto ridiculizarlo y atormentarlo de esta manera. ¿Cómo puede Jesús decirle a un hombre paralizado que se levante? Si él pudiera levantarse, lo hubiera hecho desde hace mucho tiempo. ¿Por qué le dijo eso? Es algo imposible. Y porque es imposible, es irrazonable. Y porque es imposible e irrazonable, es injusto. Más mientras estamos criticando, el hombre se pone de pie y se va. Déjeme decirle lo que es el cristianismo. El cristianismo es lo imposible, lo irrazonable, y Jesucristo. Es decir, Jesús hace lo imposible, Él hace lo irrazonable, pero es posible con Él. Con Él todas las cosas son posibles. Él le dice a un hombre inválido, levántate. Y esto es lo que Él le dice a todo pecador, yo te salvaré sobrenaturalmente, yo te transformaré por la gracia. Y por medio de la fe, le mandó, toma tu lecho y anda. Bien, ¿por qué este hombre tomó su lecho? Él había estado haciendo fila año tras año tras año. Nuestro Señor le dijo, toma tu lecho y sácalo de aquí, no lo necesitas más. No era una cama como en la que usted duerme, era una especie de colchoneta, una cobija sobre la cual dormía. Tómala y sácala de aquí. Es por gracia, por medio de la fe, para buenas obras. Bien, ¿fue este hombre sanado porque caminó? ¿O caminó porque él fue sanado? Él caminó porque fue sanado. Usted no se salva por hacer buenas obras. Usted es salvado para hacer buenas obras. Es por gracia, por medio de la fe, para buenas obras. Usted no vive la vida cristiana con el fin de ser salvo, sino porque es salvo. No quiero insultar su inteligencia, mas Jesús no le mandó a este hombre, anda, toma tu lecho y levántate. Él no podía caminar hasta que no se levantara. Y usted no puede vivir la vida cristiana hasta no haber recibido la vida cristiana. La Biblia dice que tal y como ha recibido al Señor Jesús, debe andar con Él. Amigo, si usted comprende que es salvo por gracia, por medio de la fe, para buenas obras, usted recibirá la fortaleza para vivir sobrenaturalmente. Su cuerpo se enfermará y un día morirá más. Aunque este nuestro hombre exterior se va desgastando, el interior, no obstante, se renueva de día en día. Jesús no vino como el gran sanador. Él vino como el gran maestro. Y escúcheme nuevamente. Usted necesita ir más allá de los milagros hasta llegar a Jesús. Por último, voy a leer una carta maravillosa. Le daré el nombre del autor en un momento. Esto es lo que él escribió, creo que a su hija, y se titula ¿Por qué yo sigo a Cristo? Dice, yo no he visto evidencias claras en las estadísticas de que menos creyentes mueren de cáncer que los no creyentes, o que ellos son inmunes en mayor grado a las enfermedades que afligen a la raza humana. Algunas de las personas más bondadosas, más desinteresadas que he conocido, han tenido su porción de mala salud. El hecho de que pertenezcan a Jesucristo no los protege de las enfermedades, Por lo tanto, yo no seguiré a Cristo por promesas de salud. Yo no negaré ni disputaré la restauración de la salud. Me regocijaré de toda recuperación de lo que aparenta ser muerte sin esperanza, amenazadora. No dudaré en orar por la restauración de la salud de mis seres amados y conocidos. No colocaré límites a lo que Dios pueda hacer, mas no seguiré a Cristo por promesas de sanidad. No veo ninguna evidencia de que los creyentes escapen más los desastres y los accidentes que otros. He ayudado a estimados amigos a vaciar las aguas lodosas de las gavetas de su tocador y de sus artefactos eléctricos nuevos después de una inundación desastrosa. Recuerdo que cuando era niño, llevamos ropa a una viuda con 5 niños, cuya casa se había quemado totalmente. Una bala no se desvía alrededor del cuerpo de un creyente. Por lo tanto, yo no seguiré a Cristo por ninguna promesa de protección contra los desastres. Yo no haré el ridículo a las supervivencias asombrosas, ni negaré que la providencia ha trabajado y continúa trabajando por el bien de los que pertenecen a Dios. Continuaré orando por protección contra las tragedias y contra hombres malvados, mas no seguiré a Cristo por promesas de protección contra los accidentes de las catástrofes. Yo no observo que los creyentes estén especialmente favorecidos con prosperidad. Como Santiago, todos hemos visto al rico oprimir al pobre, y la justicia rara vez es perfecta en este mundo. El salmista dijo que no había visto justo desamparado ni su descendencia que mendiguen pan. Y en las necesidades más profundas de esta vida, esto es totalmente verídico. Pero todos hemos conocido a gente de integridad que no ha prosperado. Por lo tanto, no seguiré a Cristo por promesas de liberación de las necesidades físicas o por la esperanza de opulencia. Yo no estoy seguro de que los creyentes tengan personalidades más fuertes o menos neurosis que los no creyentes. Sé que no hay amargura como la amargura religiosa, ni arrogancia más inaguantable. Yo he visto a creyentes sufrir problemas emocionales y mentales, y aunque pueda parecer herético, no estoy seguro de que disfrutaría realmente el vivir en la misma casa con el apóstol Pedro o Pablo. Dios desea que la mente de Cristo se forme en nosotros, y no hay duda en mi mente de que las acciones y actitudes de los creyentes mejorarán por su cristiandad. Mas yo no seguiré a Cristo por ninguna promesa de perfección o realce de personalidad. ¿Por qué entonces seguir a Cristo? ¿Por qué ser un discípulo de Jesús cuando la vida puede llegar a ser más complicada, tal y como Él tan frecuentemente lo advirtió? Por una sola razón. En Jesús contemplamos el rostro de Dios. Él es la verdad eterna, Dios en la carne. Yo sé que en su vida, muerte y resurrección estoy reconciliado con Dios, el dador de vida. Creo que nada me puede separar del amor de Dios. Él tiene todo el poder y la bondad. Yo confío en sus promesas. A Él ofrezco mi vida, deteriorada o intacta, breve o llena de años. Eso no importa. Él es la única cosa segura en un mundo incierto. Él debe ser adorado, no para que algo me suceda a mí o al mundo. Algo ya ha sucedido conmigo y con el mundo, porque Él es Dios, quien por medio de Cristo nos reconcilió al mundo consigo mismo. Él me salvó, Él es mi justificación. Él es el centro que sujeta todo. El adorar al Dios de nuestra salvación, ofrecerle sacrificios de alabanzas y acción de gracias, esto en sí es nuestra vocación. Nosotros no ofrecemos nuestras vidas para estar sanos, ser ricos o sabios, ni siquiera para obtener fortaleza para hacer grandes cosas para Él. Nosotros le ofrecemos nuestras vidas porque únicamente Él posee derecho sobre nosotros. Dios no es un medio para conseguir un fin. Esto fue escrito por Juan Hutchinson y fue escrito en 1981. Es una de las cosas más extraordinarias que yo jamás haya leído. Este hombre dice, ¿por qué yo sigo a Cristo? No para que Él lleve a cabo algunos milagros para mí, sino porque Él es el Hijo de Dios, quien nos reconcilió consigo mismo. Amigo, si Cristo no mora en su corazón, usted está paralizado espiritualmente. Y en este instante tiene la oportunidad de admitir su debilidad. La Biblia dice, por cuanto todos pecaron y están destituidos de la gloria de Dios. La única forma de llegar a Dios es a través de su Hijo, Jesucristo. Active su libre albedrío, escoja a Cristo. Dios abrió un camino para que usted conozca el amor incondicional al enviar a su Hijo. El Señor Jesús dio su vida por usted para que pueda conocer el amor que nunca se marchitará ni le abandonará. Puesto que Dios muestra su amor para con nosotros en que siendo aún pecadores, Cristo murió por nosotros, significa que Él murió en su lugar. La deuda de su pecado fue pagada con la sangre de Jesucristo, que nos limpia de todo pecado. Así que escoja a Cristo y empiece a caminar con Él en su nueva vida. Deje todo esfuerzo que esté haciendo por salvarse. Si pudiéramos salvarnos por nosotros mismos, Jesús no tendría que haber muerto. No es por obras de justicia que nosotros hubiéramos hecho, sino por su misericordia, por el lavamiento de la regeneración y por la renovación en el Espíritu Santo. La salvación es por la gracia de Dios. Deposite su fe en Jesucristo y solo en Él para ser salvo. Jesús mismo dijo, yo soy el camino y la verdad y la vida. Nadie viene al Padre sino por mí. Diga la siguiente oración a Dios en este momento. Amado Dios, soy pecador. Estoy perdido y necesito la salvación. Señor Jesús, Hijo de Dios resucitado de entre los muertos, tú tomaste mi lugar en la cruz porque me amas y deseas salvarme. Sé que no puedo salvarme a mí mismo, así que me entrego a ti. Te recibo como mi Salvador y Señor personal por medio de la fe. Entra en mi corazón, perdóname. Hazme tu hijo. Lo pido en tu nombre. Amén. Si usted con convicción y seriedad hizo esa oración y tomó esa decisión por Cristo, todo su ser se llenará de gozo espiritual. Y para nosotros será de bendición el saber que usted es un nuevo creyente en Cristo. Por eso le invito a que nos escriba al respecto y nos dé así la oportunidad de orar por usted y su nueva vida en Jesucristo.
1: Dios está por encima de ti para bendecirte, abajo para sostenerte, adelante para orientarte, detrás para protegerte y a tu lado para

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0: hora es?
1: Las 10 horas.
2: Gracias, muchas gracias, muchas gracias, señor locutor.
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4: Hola, ¿qué tal? Qué gusto poder acompañarte. Yo soy Ofelia Díaz de Simbaña en este mundo tan apasionante de la salud. Este es un remedio con el ajo para expulsar los parásitos intestinales. Se puede picar una cabeza de ajo, se calienta sin hervir en un cuarto de litro de leche. Luego se deja reposar durante 3 o 4 horas, se cuela y se toma en ayunas durante 10 días. Al finalizar ese tiempo, los parásitos serán expulsados. O también podemos machacar 2 dientes de ajo con 3 cucharadas de aceite de oliva y se fricciona el abdomen. También este remedio con el ajo se puede utilizar para bajar la presión arterial. Se toma en ayunas 1 diente de ajo partido, en ese sentido, para evitar irritar la mucosa estomacal. Se recomienda pelar el diente, partirlo por la mitad y agregar cada pedazo sin masticarlos para facilitar de esta forma su tránsito por el aparato digestivo. Igualmente se puede preparar un jarabe con 2 cabezas de ajo ralladas y mezcladas con 100 gramos de azúcar y 1 vaso de agua. Se recomienda tomar 2 cucharadas al día para bajar la presión. Aquí la información, los mejores amigos podrían ayudar a los niños pobres a tener éxito. Pescado y verdura para proteger al cerebro y las siestas podrían mejorar la productividad de los trabajadores. Los niños que crecen en vecindarios pobres se enfrentan a más obstáculos en la vida, pero una investigación reciente encuentra que tener un mejor amigo puede ayudar a esos niños a tener éxito. La investigación sobre el fomento de la resiliencia en los jóvenes se ha concentrado en el respaldo de la familia, pero las amistades también son importantes, señaló en un comunicado de prensa de la Sociedad Británica de Psicología, la líder del estudio, Rebecca Graber, psicóloga de la Universidad de Sussex, en Inglaterra. Los mejores amigos de los niños de ambos sexos son una importante fuente de significado y fortaleza ante una adversidad sustancial, explicó Graber. Estudios anteriores encontraron vínculos entre los problemas a los que se enfrentaron los jóvenes de los vecindarios pobres y unos círculos sociales o grupos paritarios de mayor tamaño. En este estudio, los investigadores se centraron específicamente en los efectos de tener un confidente íntimo que ofreciera respaldo sobre la capacidad de los niños de aprender de la adversidad, hacerse autosuficientes y mantener la vida en perspectiva. Bueno, pescados azules, verduras, soya, frutos rojos, nueces y algunas especias son los mejores aliados del cerebro. Por este motivo, y cuando es común que se descuiden los buenos hábitos alimenticios, es importante que se mantengan dentro de la dieta diaria, según explica la Sociedad Española de Neurología. Si se potencia el consumo de frutas y verduras, pescado, aceite de oliva, un poco de vino, y si además esto lo unimos a realizar algo de ejercicio y fomentar las relaciones sociales, estaremos llevando a cabo la mejor dieta neuroprotectora que se puede recomendar. Así lo añade el doctor David Espeleta, miembro de la Sociedad Española de Neurología, quien aconseja la dieta mediterránea por ser la que mejor le sienta al cerebro. Las dietas ricas en ácidos grasos poliinsaturados como el omega 3 y el omega 6 que están presentes en el pescado azul, ciertos vegetales en la soya y en las nueces, entre otros, pueden ayudar a enfermedades neurológicas como la esclerosis múltiple, la enfermedad de Alzheimer, pero también en la protección cerebrovascular en general. Existen muchos estudios en los que los beneficios de estos alimentos se explicarían por su acción en las membranas celulares, por su efecto antiinflamatorio y por su capacidad de reducir el colesterol malo y aumentar el bueno. Y mire usted, tomar una siesta en el trabajo podría ayudar a los empleados a ser más productivos, sugiere una nueva investigación. Un estudio de la Universidad de Michigan encontró que las siestas cortas o los descansos largos durante el día podrían aliviar la frustración, ayudar a evitar la conducta impulsiva y aumentar la seguridad en el lugar de trabajo. Nuestros resultados sugieren que dormir la siesta podría ser una intervención beneficiosa para los individuos que tengan que mantenerse despiertos durante periodos largos, al mejorar la capacidad de perseverar en la las tareas difíciles, frustrantes, señaló en un comunicado de prensa de la universidad la autora del estudio, Jennifer Goldschirm, estudiante doctoral del Departamento de Psicología. Un creciente número de personas no duermen toda la noche, lo que puede cobrar un precio a su nivel de energía, capacidad de atención y memoria. Así lo anotaron los investigadores. Los investigadores dicen que sus hallazgos respaldan estudios que han encontrado que la privación del sueño dificulta que las personas controlen las respuestas emocionales negativas.

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1: Hoy en Médico Directo hablaremos sobre los beneficios del acompañamiento al parto. ¿Quiere saber usted más de este tema? Lo invito a que nos acompañe. Hoy recibimos con muchísimo agrado a Jimena Pozo López. Ella es doula. Muchísimas gracias, Jime, por acompañarnos. Bienvenida.
2: Encantada, muchas gracias.
1: Bueno, cuéntanos un poquito qué es una doula y por qué vamos a hablar de estos beneficios del acompañamiento al parto.
2: Claro, con mucho gusto. La doula es una profesional en salud que está capacitada para brindar el apoyo de varios tipos durante este proceso, no solamente del parto, sino la preparación al parto, el parto mismo y el posparto.
1: Bueno, y hoy queremos justamente hablar de estos beneficios, porque es tan importante tener este acompañamiento y qué bueno poder educar a nuestros oyentes, a mí misma y yo creo que a todos, porque a veces no conocemos esto, no sabemos.
2: Y claro, existen evidencias que manifiestan esa eficacia de que una mujer sea acompañada por otra mujer, también puede ser por un varón, porque claro que existen dulos, pero va a ser un fortalecimiento para la vivencia de este periodo de la vida familiar. Porque no solamente estamos hablando de la gestación de la mujer, de ese embarazo, como exclusivamente ella, sino también el varón. Uh-huh. El varón es parte de ese proceso de desarrollo, del recibimiento, de la bienvenida, de la preparación del niño o la niña.
1: ¿Qué beneficios tiene una madre que es acompañada en este proceso del parto?
2: Bueno, son significativos y podríamos un poquito clasificar en los beneficios durante el embarazo, durante el parto y en el posparto.
1: Me parece genial.
2: Claro, y en esta parte temprana vemos que se reduce muchísimo estos temores, estas situaciones de ansiedad, sobre todo en las primíparas, pues no conocen cómo va a ser el proceso. Al ser informada la pareja, al ser preparada, por ejemplo, en un plan estratégico del parto, ¿cómo quiere que lo sea? ¿De qué manera lo vamos a realizar? ¿Quiénes tendrían que estar? ¿Qué condiciones físicas, emocionales? Eso por un lado. Y el informar oportunamente a la mujer, a su pareja, ¿qué está sucediendo en este momento del embarazo? ¿Cómo prepararse con una buena alimentación? ¿Cómo realizar los ejercicios? ¿De qué manera ir fortaleciendo, ir creciendo igual simultáneamente que el bebé? Porque lo hace por dentro, pero los padres lo hacen por fuera.
1: Regularmente siempre esto lo hacemos acompañado del ginecólogo. ¿Cómo es la asociación entre doula y ginecólogo o ginecóloga?
2: Bueno, esta es una asociación muy feliz, puesto que el ginecólogo en este caso está dando la parte que hace la asistencia médica. Y bien entendido, hay una correlación muy agradable, puesto que la doula va a beneficiar tanto en la parte obstétrica, en la parte ginecológica, porque es una ayuda al profesional. Él no tiene que estar pendiente muchas veces por la premura del tiempo. Sí es la doula quien puede permanecer toda la labor de parto de la mujer. No sabemos, unas veces tienen trabajos de parto cortos, otros muy largos, pero eso beneficia en la seguridad, beneficia en que el ginecólogo sepa que está en manos apropiadas, en manos capacitadas, la pareja, para el momento que llegue ya el parto, pues él hacer su parte de asistencia cuando lo fuera necesario.
1: ¿Cómo es esta relación de la doula también con la mamá, con el papá o con los futuros padres? ¿Cómo se conocen? ¿En qué momento es ese contacto? Porque también uno entra en una confianza, ¿verdad? Uno regularmente va con su mismo ginecólogo, no está cambiando cada mes de ginecólogo, ¿no? Durante el proceso del embarazo.
2: El mejor momento sería este tiempo previo a la concepción, porque es como invertir en esta tierra donde podríamos llamar que es la gestación. Vamos a propender que la preparación sea básica, tanto para el hombre como para la mujer. Uh-huh. Una preparación física, espiritual, una preparación, ¿por qué no decirlo?, también económica, ¿no? Porque son pasos que se van haciendo con una debida preparación. Muchas veces nuestros embarazos se producen de una manera que no lo hacemos justamente con esa intención de decir queremos un hijo o una hija para esta época, preparemos nuestros cuerpos, y en la mayoría de los casos es, como yo digo, una sorpresa. Uh-huh. Llega un bebé sin que hayamos planificado. Entonces el mejor momento para hacer contacto con una doula en este caso es previamente a la concepción. Si ya está dado este momento, también es propicio. ¿Por qué? Porque vamos a manejar todos estos temas que son de la convivencia diaria del embarazo.
1: En este proceso, yo creo que va a ser importante entonces que haya una empatía entre los futuros padres y también la dula que los acompaña.
2: Claro, y precisamente este es uno de los aspectos más profesionales donde se muestra esa empatía, porque muchas veces hay casos que no siempre congenias con la gente, ¿no? Con la pareja, y lo profesional en ese caso es delegar, es referir a otro tipo de profesional en el mismo ambiente. Pero es fundamental porque esta mujer, este varón que te va a asistir, que te va a acompañar, tiene que ser de tu entera confiabilidad. En ella vas a depositar todas tus angustias, tus dudas, tus preguntas, y llegaríamos a ese momento maravilloso del parto.
1: ¿Cuáles son los resultados que indican que este acompañamiento es efectivo para todos, tanto para la madre como para el padre y también para el bebé, porque ya incluimos también al pequeño?
2: Claro, existen unas estadísticas que son bastante, nos clarifican este panorama, y por ejemplo, diríamos que en un 25% la labor de parto se acorta con el acompañamiento de una dula. Reduce la necesidad del uso de medicamentos de analgesia, de, en este caso, tener que acudir a una cesárea en un 30%.
1: ¿Esto es por qué, Jimé? ¿Porque ya se han dado las instrucciones debidas? ¿Porque se tiene más conocimiento? ¿O a qué se debe esto?
2: Porque la mujer está capacitada. Una mujer informada, al decirte que necesita una cesárea, por ejemplo, que podríamos decir no es necesaria, ¿no? Y la mujer puede ver cuál es su panorama, tiene esa capacidad de conversar con la misma confianza con el médico y decir, no, mira, yo quiero esperar, quiero tener un proceso natural de un parto normal, natural. Entonces ahí reduce la incidencia de las cesáreas de un 50 a un 75%. Entonces al realizar este acompañamiento por una dula, el hombre y la mujer están informados. Reduce, como insisto, el uso de medicamentos, el uso de oxitocinas sintéticas. También reduce el uso de episiotomías. ¿Por qué? Porque la mujer de la misma manera sabe que al tener una preparación con su cuerpo, de hacer ejercitaciones, de preparar ese piso pélvico, de estar fundamentada, pues no va a ser necesario esos cortes que antiguamente pensábamos que eran necesarios para la salida del bebé. Entonces, en el momento mismo del parto, vemos todas estas circunstancias que van a mejorar, como tú dices, la interacción tanto de los profesionales como la familia y al interior mismo de este encuentro, de este momento de madre e hijo.
1: Debido al tiempo, ¿cuáles son los beneficios ahora que también tendría el bebé
2: después?
1: Sí, en el posparto.
2: Son muchos, sobre todo una lactancia inmediata, que es uno de los puntos fundamentales. Ahora la llaman una convivencia que es muy útil, la segunda hora de vida, donde ya participamos de un colecho, que eso va a ser un proceso mucho más largo, donde el niño duerme con el papá, con la mamá. Y uno de los puntos importantes es que se nota la reducción del índice de depresión posparto. Porque de la misma manera es un proceso tan natural, insistimos nuevamente, en la vía del amor, del crecimiento, del recibimiento con amor. Eso para todos los miembros es beneficioso. Ahora los niños tienen un desarrollo de destrezas diferente al que teníamos en años anteriores, en décadas anteriores, ¿no? Entonces la madre, al saber qué es lo que necesita hacer, cómo va a ser la recuperación de su cuerpo. Ahora la parte estética, la parte de contemporánea que vivimos, de una recuperación mucho más rápida debido a la rapidez, justamente a esa velocidad de la vida. Muchas mujeres ya al segundo mes o tercero tienen que volver a su ámbito laboral. Entonces toda esta preparación, toda esta capacitación va a hacer que las madres tengan un índice mayor de certeza sobre lo que tienen que hacer.
1: Bueno, pues hemos visto que son muchos los beneficios. Muchísimas gracias, Jimena Pozo López, por habernos acompañado.
2: Encantada nuevamente de estar con ustedes.
1: Y gracias también a usted, amigo y amiga, por estar día a día con nosotros. Hasta una próxima entrega. Salud.
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0: ¿Qué hora es?
1: Con mucho gusto, las 11 horas.
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4: Hola, ¿qué tal? Espero que esté muy, pero muy bien. Hoy vamos a hablar de la actitud. Antes de eso, quiero decirle, expresa sus preguntas y yo voy a estarlas respondiendo. Y díganos del país, la ciudad donde usted está. Cuéntele a otros que estamos conectados. Pasando unos minutos extraordinarios, hoy vamos a hablar de la actitud. Yo no puedo responsabilizar a nadie por la forma en que yo reacciono. Yo reacciono y la forma en que reacciono es producto del pensamiento que tengo y de la manera en que manejo mis emociones, mis sentimientos. Yo no puedo decir, es mi papá el que me heredó este carácter de perro que yo tengo. No, ese carácter de perro que usted tiene, usted es el que lo ha cultivado. No puede culpar a nadie más. Pero ¿cómo yo puedo determinar cuán lejos quiero ir en la vida? Eso lo determina su actitud, no sus sentimientos. Muchas veces nuestros sentimientos están bajos, pero uno persevera en ir, en levantarse, en hacer lo que tiene que hacer. Muchas veces uno no quiere levantarse. Hoy voy a confesarles, yo no quería levantarme. Ayer me acosté tarde trabajando y no quería levantarme, pero tenía que hacer radio, tenía que grabar radio y cobré ánimo. Comencé a pensar a ilusionarme con lo que tenía que hacer, todo lo que tenía que hacer, las oportunidades que tenía y cobré un ánimo impresionante. Eso lo determina mi mente, mi mente y mi corazón. Yo tengo que aprender a manejar mis emociones. Mis emociones no pueden determinar mi actitud. Hay momentos donde uno quisiera tirarle el auto al que está al lado porque comenzó a insultarte o a meterse y usted siente que un calor le sube de abajo para arriba, pero usted no lo hace. ¿Por qué? Porque usted tiene control de sus emociones, producto de sus convicciones. Mis convicciones, mis valores conducen mi actitud, no mis emociones. Hay momentos donde quisiera ir más allá de la cuenta, pero no lo hago. ¿Por qué? Porque tengo convicciones. ¿Qué tengo que entender yo? ¿Qué maneja mi actitud? Lo que yo alimento en mi manera de pensar, lo que yo estimulo en mi manera de sentir y lo que yo determino es mi sueño. Yo tengo que aprender a amar lo que he construido. Cuando yo amo lo que tengo, amo lo que he construido. Por ejemplo, amo mi familia, valoro mi familia, valoro la estabilidad, valoro la paz, valoro la libertad, valoro amar, valoro mi país, valoro a las personas que tengo a mi lado, valoro a Dios, a quien amo con todo mi corazón, valoro todos estos años de construcción. Cuando yo valoro lo que he construido, no lo arriesgo por un arranque de cólera, de enojo. Es decir, mi actitud no lo determina lo que siento, sino lo que yo he aprendido a valorar en el tiempo, lo que yo aprecio en el tiempo. Haga una lista de todo lo que usted aprecia y se dará cuenta que le será más fácil tener una mejor actitud. Enfríe sus emociones. Uno tiene que aprender a enfriar sus emociones. ¿Por qué? Porque si yo no enfrío mis emociones, voy a ser una persona emocional, es decir, que reacciono de acuerdo a mis emociones. Es necesario que mi actitud esté determinada por mis convicciones y no por mis emociones. Aprenda a manejar la presión de grupo para tener siempre la mejor actitud. En algunos momentos uno se deja presionar por los que están a su lado, pero ellos no son responsables al final del día. Usted no puede decir, fue mi amigo el que me dijo que acelerara el auto y por eso tuvimos una colisión, un choque. No, Yo tengo que entender, es mi responsabilidad. Cuando yo entiendo que es mi responsabilidad, la presión de grupo, aprendo a manejarla. Ey, toma algo más, date la oportunidad. De por sí usted ya no es un niño, ya tienes 18, usted ya es grande, ya tiene identidad, cédula de identidad. No, usted es usted, ellos son ellos. Ellos son responsables de sus actitudes y ustedes de su actitud. Y yo tengo que entender que mañana yo amanezco conmigo mismo y mis amigos se fueron. Los compañeros pasaron, la gente de mi lado se fue, pero yo sigo conmigo mismo. Por eso yo tengo que aprender a manejar bien mi actitud. Mi actitud es la manera en que yo reacciono siempre, la manera en que respondo siempre, la manera en que he construido. Por lo tanto, tengo que aprender que mi actitud lo he convertido en un hábito, en una manera de ser. Es algo que yo construyo en el tiempo. Por lo tanto, yo no puedo culpar ni las circunstancias, ni mis padres, ni mis jefes, ni mis compañeros, ni el país donde vivo, ni siquiera puedo culpar mis emociones. Yo tengo que responsabilizarme de mí. Cuando se sienta desanimado, persevere, tenga la mirada en el final, dese la oportunidad de entender que su actitud es lo que le llevará lejos, ascender. Usted no puede empujar a nadie hacia arriba si la otra persona no quiere que lo empujen, no quiere subir. Usted puede empujar a alguien hacia arriba cuando él quiere subir. En casa necesitamos tener la mejor actitud. Algunas sugerencias de buenas actitudes. Jesús nos enseñó, en lugar de buscar derechos, esperemos servir. Eso se llama una actitud. Y esto nos va a ayudar a nosotros a mantener un buen ambiente en nuestro hogar. Tenga siempre un espíritu de servicio. Ah, por cierto, cuéntenos de dónde nos está mirando y esto nos permitirá a nosotros compartir de los países donde ustedes están. Y también, por favor, dese la oportunidad de compartir sus preguntas sobre eso. En segundo lugar, yo tengo una buena actitud cuando tengo el pensamiento correcto. Por eso, como dijo Pablo, todo lo justo, todo lo verdadero, todo lo puro, lo que tiene buen nombre, todo aquello que me permite a mí alimentar la actitud correcta, viene de mis pensamientos. Soy el fruto de las canciones que escucho. Soy el fruto de la poesía que escucho. Soy el fruto del ambiente donde me educo. Soy el fruto de las conversaciones en las cuales participo. Soy el fruto de las películas que veo. Aunque sea fantasía, aunque sea simplemente para pasar el rato, lo que yo voy alimentando en mi mente va determinando lo que pienso. Por eso, si usted me presenta a sus amigos, yo le contaré cómo será su futuro. Si usted me presenta el ambiente que frecuenta, yo le diré cómo será su futuro. Yo tengo que elegir inteligentemente quién influencia mi vida, qué influencia mis pensamientos, porque mis pensamientos van a conducir mis emociones. Y yo tengo que aprender a tener pensamientos correctos. Por eso siempre sustituye el pensamiento negativo, el pensamiento que le arranca la fe, que le arranca la esperanza, que le arranca el ánimo, el recuerdo de aquello que estuvo mal, por un pensamiento positivo, por un pensamiento de fe, por un pensamiento de esperanza, por la promesa que un día Dios le hizo, por la ilusión que lo mantiene fijo y mantenga la mirada en el futuro. Yo tengo una mala actitud cuando estoy trabado en el pasado, producto del resentimiento, de la amargura y del odio. ¿Ha visto una persona que está amargada? Su rostro es duro, frío, la mirada es desconfiada, no ama, se cierra, no expresa sentimientos. ¿Sabe por qué? Porque está herido, se quedó hablando del pasado. Una persona con mala actitud solo habla de lo que un día me hicieron, del resentimiento que me provocaron, de la traición que me hicieron, yo no confío en nadie, todas las personas son malas, los hombres son malos, las mujeres esto, y las familias no puede haber esperanza. Estamos heridos, estamos lastimados y esto va a determinar la forma en que me relaciono, la forma en que reacciono. Es necesario que yo me dé la oportunidad de sanar las heridas del pasado para tener una buena actitud en el presente. Cuando yo tengo una buena actitud en el presente es producto de que he perdonado a quien me ha lastimado. Por ejemplo, ¿sabía Jesús que Judas lo iba a traicionar? Sí. ¿Alguna vez lo trató mal? No, lo convirtió en su amigo. ¿Cómo logró tener una actitud de un amigo Jesús con Judas que lo iba a traicionar porque decidió perdonarlo y decidió amarlo? ¿Sabía Jesús que Judas, que es Pedro, lo iba a negar? Sí. ¿Le advirtió que lo iba a negar? Sí. Y decidió perdonarlo. Cuando decide perdonarlo, le es fácil dirigirle la mirada cuando lo traiciona para animarlo. Y es ahí donde Pedro corre al desierto a llorar arrepentido. Cuando yo tengo una buena actitud, me permite tender puentes de reconciliación y me permite perdonar a los demás. Antes de seguir con esta lista, le cuento que nos están mirando de Ecuador, están participando con nosotros en Costa Rica de varias ciudades, Golfito, Sarapiquí. Desde Canadá nos están viendo, un saludo a mis amigos en Canadá, en Honduras, que pronto estaré en Honduras, Nicaragua, siempre nos miran de Nicaragua, de Perú, de Ohio, de Colombia, de El Salvador. En Costa Rica nos miran de Pérez Celedón, de Heredia, Guápiles, Sarapiquí, Golfito. Un abrazo a todos mis coterráneos que nos están viendo de diferentes lugares. También quiero enviar un saludo a la gente de Argentina, en San Lorenzo. Están viéndonos desde Buenos Aires, de Chile, de Italia, de Cuenca, Ecuador. Un saludo a todos mis amigos en Cuenca, Ecuador, una ciudad que amo entrañablemente. Quiero animarle que nos comparta sus preguntas. Estamos hablando sobre cómo tener una buena actitud. Bueno, ya hemos hablado, tener el pensamiento correcto y perdonar a los que nos han lastimado. Cuando yo he perdonado, me permito reaccionar de una manera mejor para tener una buena actitud. En tercer lugar, yo tengo que tener un corazón agradecido para tener una buena actitud. Cuando yo tengo un corazón agradecido, soy gentil, soy amable. Es más fácil para los demás relacionarse conmigo. Siempre de gracias. Déjeme sugerirle algunas cosas de cómo hemos hecho para matar la gratitud. Hemos matado la gratitud cuando en casa hemos puesto en obligación lo que debo de aprender a agradecer. Esa es su obligación. Lo hace porque es su obligación. ¿Por qué le voy a dar gracias si es su obligación? No, no. No es su obligación, siempre de gracias, aunque se le pague, aunque sea una persona a quien usted le está pagando un servicio, de gracias. Cuando yo soy agradecido, es fácil ver una sonrisa al frente. Cuando soy agradecido, valoro más lo que tengo. Cuando soy agradecido, lo que hay se magnifica. Pero ¿cómo logro tener un corazón agradecido? Déjeme darle algunas sorpresas. Cuando lo he perdido, entonces vuelvo a ser agradecido y digo, lo que un día tuve libertad, tuve paz, vivía en un país hermoso, tenía una casa bella, ¿qué me pasó? Cuando las personas han pasado un momento difícil, les es más fácil ser agradecidos. O cuando yo despierto a la realidad y Dios transforma mi corazón y comienzo a tener un corazón agradecido. ¿Cómo logro tener un corazón agradecido para mejorar mi actitud? Cuando aprendo a detenerme para contemplar. Por ejemplo, usted todos los días va al trabajo. ¿Cuándo dejó de dar gracias a Dios por el trabajo? Todos los días abre la llave y hay agua. Usted abre la llave, hay agua. Dejó de dar gracias porque se acostumbró a tenerlo. Usted tiene un servicio sanitario en su casa. ¿Se da cuenta cuánto vale un servicio sanitario en su casa? El aseo que tiene, el que tenga agua, es maravilloso. Usted va a la ducha, abre la llave y tiene agua. Y muchos tienen agua caliente. ¿Se ha dado cuenta el privilegio que tiene de tener agua caliente? Yo tengo una buena actitud cuando veo, cuando convierto en milagro lo que he convertido en algo natural, lo que otros ven natural, lo que otros ven ahí de forma natural, usted lo convierte en un milagro cuando lo ve extraordinario. ¿Hace cuánto no da gracias a Dios porque ve, porque escucha, porque tiene olfato, porque camina, porque tiene salud? Deténgase. Cuando uno se detiene a dar gracias a Dios, uno vive intensamente la vida. Aquí nos escriben, soy el fruto de un lugar violento, lucho a solas, soy compulsivo y temperamental, ¿cómo me cuesta? Fui delincuente y drogadicto y tengo 24 años de no hacerlo. Saludos desde la bella ciudad de Punta Arenas. Mire, yo pude haber crecido en un lugar así, Pude haber tenido un padre violento, haber crecido traficando droga, haber crecido en un lugar donde todos se gritaban. Y un día, cuando Dios viene al corazón y yo me despierto y yo digo, puedo ser diferente, yo puedo ser diferente. Mi mamá era hija de una relación extramatrimonial. Mi mamá fue regalada por su mamá. Mi mamá vivió muchos abusos. Pero un día, cuando Dios vino a su corazón, decidió escribir una historia diferente en sus hijos. Soy el fruto de una mamá valiente que, viniendo de una circunstancia muy difícil, ella decidió tener la mejor actitud. Se encontró con Dios y dijo que iba a escribir la mejor historia en el corazón de sus hijos. Yo soy el fruto de una mujer valiente que de la adversidad, de las cenizas, sacó fuerza, sacó fe, sacó alegría, tuvo gratitud y nos dejó a nosotros en un mejor lugar. Por eso, la actitud hace la diferencia. Determina lo lejos que puedo llegar. Determina la felicidad que yo tengo. Determina la sonrisa en mis labios. Y determina el que yo me convierta en una persona con la que sea fácil estar. Nancy nos pregunta, estoy buscando una iglesia. Me siento desanimada. ¿Cuál debe ser mi actitud para guiar a mi familia y a mí misma en este proceso? Vaya y conozca. No encontrará una iglesia perfecta. Encontrará una iglesia donde se predique la palabra, donde haya gente imperfecta, pero decida amar el lugar donde está, tener la mejor actitud. No vaya con el sentido de que me den, vaya con el sentido de dar, de servir. Cuando yo le entregué mi vida a Dios, yo llegué a servir. Recuerdo una vez, tenía 18 años, y llegué a la iglesia y dijeron, hay que llevar sillas al campamento. Mañana necesitamos que estén todos aquí. Éramos como 300 jóvenes y yo pensé que iban a haber una multitud. Llegamos el chofer del camión y yo. Y él y yo llevamos todas las sillas. Fue tan bonito. Yo pensé que otros iban a llegar. No llegaron, no importa. Yo decidí entender que un día diría, mi primer trabajo en iglesia fue llevar sillas al campamento. Y eso fue lo que hice. Así es que serví apasionadamente. Entonces, no busque una iglesia perfecta. Busque un lugar donde pueda servir. Donde se predique la Biblia. Donde usted pueda crecer. Y donde pueda integrarse. Y donde usted pueda meter a sus hijos para que ellos crezcan. Me han preguntado cómo tenemos los hijos que tenemos. Porque ellos se integraron a iglesias maravillosas, donde encontraron amigos extraordinarios y se dieron oportunidad de crecer. No hay iglesias perfectas, hay personas, hay familia, y esto nos permite a nosotros servirles. Silvia nos pregunta, ¿cómo ayudar a generar una buena actitud con un equipo de trabajo negativo? Dado a sus circunstancias de vida, se hacen muy negativos. Es una buena pregunta. Silvia pregunta, ¿cómo ayudar a generar una buena actitud cuando el equipo de trabajo es negativo? Usted no se deje vencer por el mal, venza con el bien el mal. Sea usted diferente, trabaje duro, dé lo mejor de usted, realícese. No haga caso a los demás, cómo reaccionan, cómo hacen. No haga caso a la mediocridad. Entonces, cuando quieran ascender a alguien, le encontrarán a usted en el mejor lugar. Cuando quieran a alguien con la mejor actitud, porque aprendió, porque estuvo solícito, porque pagó el precio, porque se entregó apasionadamente, entonces lo hizo mejor. Si usted trabaja en una institución pública y muchos han tomado una actitud negligente, sea usted el mejor, excelente, no robe, no tome su tiempo para otras cosas, invierta su tiempo en lo mejor, y esto le traerá realización, contentamiento y le dará un buen nombre donde quiera que esté. No nos dejemos vencer por el mal. Cuando alguien habla mal, cuando una mamá, una suegra, una cuñada, un hermano, todo es queja y queja, que entre por aquí y salga por aquí, pero que no baje al corazón. Si yo no le doy importancia a las palabras negativas, a la actitud negativa de los demás, no afecta mi vida. Le doy un ejemplo. ¿Cómo hará un árbitro en un partido de fútbol cuando todo mundo le insulta a la mamá y le grita improperios? ¿Cómo hará un jugador cuando haciendo una mala jugada todo el mundo le irrespeta, le grita y le insulta? Y al minuto siguiente o al tiempo siguiente, ¿cómo se sobrepone para mantener una buena actitud y convertirse en el héroe que hizo el gol, que hizo el punto? Por lo tanto, uno tiene que entender que uno debe fijar la mirada en la meta y tener una visión de futuro sin dejar que los demás determinen mi actitud. Si usted vive en medio de gente mediocre, si vive en medio de gente negativa, sea usted la diferencia. Cuando sus jefes quieran ascender a alguien, que lo asciendan a usted. Recuerde, nos vemos cada martes acá, a esta misma hora más o menos. Quiero tener un tiempo con ustedes y hacerlo cada martes donde podamos disfrutar momentos especiales. Voy a ir compartiendo algunos elementos finales sobre el fruto de tener una buena actitud. Los que tienen una buena actitud nunca se estigmatizan como fracasados frente a un momento difícil. Entienden que un momento difícil, un momento de fracaso, simplemente es una oportunidad para levantarse de nuevo, para superarse. Las grandes historias han nacido de las cenizas. Las grandes historias han nacido cuando me doy la oportunidad de caminar aunque no tenga fuerzas, de creer que Dios va a cumplir la promesa y de mantenerme fiel a los valores que creo, aunque los demás digan que debemos de robar, que debemos de ser mediocres, que los demás lo hacen, que usted puede hacerlo. No es cierto. Hoy necesitamos gente capaz de hacerlo diferente, de creer que la excelencia y de creer que la vida es escrita por aquellos que teniendo una buena actitud se levantan. No se rinda. Cuando es oscuro, uno debe entender que es tiempo de confiar en Dios plenamente y que pronto amanecerá. Son incontables los países que nos han enviado saludos. Ahora desde El Salvador, Oregon en Estados Unidos. Gracias por estar con nosotros, a cada uno de ustedes. Y comparta con otros este tiempo extraordinario. Si usted quiere conocer más de lo que hacemos, visítenos en enfoquealafamilia.com. Ahí usted encontrará artículos, videos, programas y cosas maravillosas que pueden ayudarte a crecer. Y quiero terminar esta transmisión diciéndote, cuando uno tiene una buena actitud es porque ha tenido fe. La fe no depende de lo que yo siento, depende de lo que yo creo. Una buena actitud me ayuda a poner la mirada en el final y no en los obstáculos del camino. Una buena actitud no me permite desilusionarme porque los demás me fallaron, me permite perdonarlos por lo que han hecho. Una buena actitud me permite mirar a Dios con un corazón abierto y recibir el perdón cuando me he equivocado. Una buena actitud me permite ponerme de pie cuando he fallado. Una buena actitud me dice que no soy perfecto, simplemente soy un caminante que decidió mirar al invisible y mantenerme caminando hasta que yo llegue. Yo quiero animarle a que usted se mantenga fiel y firme, creyendo que Dios y su promesa se va a cumplir en usted y que nosotros nacimos para caminar. Recuerden, llegan los que se mantienen caminando, los que se vuelven a levantar cuando caen y los que mantienen su confianza plenamente en Dios. Que Dios te bendiga, un abrazo a la distancia y gracias por estar con nosotros. Soy Sixto Porras de Enfoque a la Familia.

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1: Claro que sí, las 12 horas es mediodía.
2: Gracias, muchas gracias, muchas gracias, señor locutor.
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1: Señor locutor, diga usted por favor, ¿qué hora es?
2: 13 horas.
1: Gracias, muchas gracias, muchas gracias, señor locutor.
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0: 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Son las 14 horas.
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0: El reloj indica que son las 15 horas.
1: Muchas gracias, señor locutor.
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0: Muy pero muy buenas tardes, amigas, amigos oyentes de Cebis Radio. Es tiempo de su programa A Medias Tintas No. Estamos listos y prestos para lo que el día de hoy estaremos tratando. Y bueno, la otra vez un muchacho, un joven, se acercó y me dijo: oye, loco, ¿qué puedo hacer? No tengo con quién dialogar en casa. Así que hoy estaremos hablando la falta de diálogo en casa y su impacto en nuestros jóvenes.

Veamos primero cuál es la importancia del diálogo dentro del hogar. El hogar debería ser el primer lugar donde una persona pueda sentirse escuchada, comprendida, valorada y protegida. El diálogo familiar no consiste únicamente en hablar sobre las tareas, los estudios, el trabajo o las responsabilidades de cada día. Significa también preguntar cómo se siente cada miembro de la familia, conocer sus preocupaciones, escuchar sus sueños y permitir que pueda expresar libremente sus emociones. Sin embargo, en muchas familias, el ritmo de vida, el trabajo, las preocupaciones económicas, el uso constante del celular, las redes sociales, han reducido considerablemente los momentos de conversación. En ocasiones, padres e hijos viven bajo el mismo techo, pero emocionalmente está cada vez más distantes. Cuando en casa no existe una comunicación abierta, los jóvenes pueden comenzar a guardar silencio sobre lo que les sucede. Problemas escolares, conflictos con amigos, inseguridades, decepciones amorosas, presión social o dificultades emocionales que pueden permanecer ocultos para el joven. Y esto hace que tenga el sentir de que nadie lo escuchará y que será juzgado. Por eso, dialogar en familia es mucho más que conversar, es construir confianza. Un joven que sabe que puede hablar con sus padres sin miedo a recibir inmediatamente críticas o castigos tendrá mayores posibilidades de buscar orientación cuando enfrente una situación difícil. Vamos con éxitos canciones en la tarde. Esto es A Medias Tintas, no, a través de Cebis Radio.

¿Por qué se pierde el diálogo entre padres e hijos? La falta de diálogo puede tener diferentes causas. Una de ellas, y la principal muchas veces, es la falta de tiempo. Muchos padres trabajan largas jornadas y llegan a casa cansados, mientras que los jóvenes permanecen ocupados con sus estudios, amigos, videojuegos, teléfonos y redes sociales. Poco a poco las conversaciones profundas son reemplazadas por mensajes breves como ¿ya hiciste la tarea? ¿Y a qué hora llegas? O ¿ordena tu habitación? Otra causa es la manera en que los adultos reaccionan cuando los jóvenes expresan sus problemas. Si cada intento de conversación termina en gritos, en comparaciones, críticas o sermones, el joven puede aprender que es mejor callar. Frases como «Eso no es mi problema», «Cuando tengas mi edad entenderás», o «Yo también pasé por eso y no me quejaba», pueden hacer que un adolescente sienta que sus emociones no son importantes. También existe una diferencia generacional. Los padres crecieron en circunstancias diferentes y pueden tener dificultades para comprender los desafíos actuales de los jóvenes. La presión de las redes sociales, el deseo de pertenecer a un grupo, la exposición permanente a opiniones externas y la necesidad de construir una identidad propia. El problema no es que padres e hijos piensen diferente. Las diferencias son normales. El verdadero problema aparece cuando esas diferencias impiden escucharse y respetarse mutuamente. Más de los éxitos, más de las canciones, acompañándote en esta tarde.

Y bueno, ahora revisemos cómo afecta la falta de diálogo a nuestros jóvenes. La falta de comunicación familiar puede afectar profundamente el desarrollo emocional y social de los adolescentes. Cuando un joven no encuentra

casa un espacio seguro para expresar lo que siente, puede buscar respuestas y aceptación en otros lugares. Uno de los primeros efectos puede ser el aislamiento. El joven comienza a encerrarse en su habitación, evita hablar con sus padres y prefiere compartir sus problemas únicamente con amigos o personas que conoce por internet. Aunque las amistades son importantes, no siempre cuentan con la experiencia necesaria para orientar correctamente ante situaciones complejas. También puede aparecer inseguridad. Cuando un adolescente siente que sus opiniones no son escuchadas, puede comenzar a pensar que lo que siente no tiene valor. Esto puede afectar su autoestima, su rendimiento académico y su manera de relacionarse con los demás. Otro riesgo, es el que busque pertenencia en ambientes que sean negativos. Todo ser humano necesita sentirse aceptado. Si no encuentra comprensión y afecto en su familia, puede ser más vulnerable a buscar reconocimiento mediante conductas perjudiciales o relaciones que no contribuyan a su bienestar. La falta de diálogo también puede aumentar los conflictos. Un problema pequeño que no se conversa puede convertirse en resentimiento, distancia y desconfianza. Muchas veces, detrás de una conducta rebelde de un adolescente, existe una necesidad de ser escuchado, comprendido o tomado en cuenta. Por esta razón, debemos aprender a mirar más allá de la conducta. No se trata de justificar comportamientos incorrectos, sino de preguntarnos qué puede estar viviendo el joven, qué necesidad está intentando expresar. Más éxitos, más canciones. Este es el programa que les acompaña todas las tardes a Medias Tintas No, a través de Cevis Radio.

Y considero que la pregunta está establecida. ¿Qué podemos hacer como familia? Lo primero que hay que hacer es recuperar el diálogo familiar. Requiere voluntad de todos, pero los adultos tienen una responsabilidad especial en crear un ambiente donde los jóvenes se sientan seguros para hablar. Primero debemos aprender a escuchar. Escuchar significa prestar atención sin mirar constantemente el teléfono, sin interrumpir, sin preparar inmediatamente una respuesta. A veces, un joven no necesita que le solucionemos todo. Necesita saber que alguien está dispuesto a acompañarlo. Segundo, debemos evitar juzgar inmediatamente. Si un adolescente cuenta algo difícil, la primera reacción debería ser tratar de comprender la situación antes de imponer un castigo o emitir una crítica. Esto no significa permitirlo todo, sino enseñar mediante una conversación respetuosa. También es importante crear momentos familiares. No tienen que ser grandes actividades. Una comida juntos, una caminata, unos minutos antes de dormir o una conversación durante el fin de semana pueden convertirse en oportunidades para fortalecer los vínculos. Los padres pueden realizar preguntas abiertas como: ¿cómo te fue realmente hoy? ¿Hay algo que te esté preocupando? ¿Cómo puedo ayudarte? ¿O simplemente quiero escucharte? Estas expresiones pueden abrir puertas que durante mucho tiempo permanecieron cerradas. Finalmente, los adultos también deben aprender a reconocer sus errores. Pedir disculpas a un hijo cuando hemos reaccionado mal no disminuye nuestra autoridad. Al contrario, enseña que todos podemos equivocarnos y que una relación saludable se construye mediante respeto, humildad y capacidad de reconocer nuestros errores. Suena más éxitos y canciones.

El por qué nosotros tenemos que recuperar el diálogo, porque es una manera de proteger el futuro de nuestros jóvenes, ya que ellos necesitan tecnología, educación y oportunidades, pero también necesitan algo fundamental, una familia donde puedan sentirse escuchados y amados. No podemos evitar que nuestros hijos enfrenten problemas, decepciones o momentos difíciles. Lo que sí podemos hacer es asegurarnos de que cuando esos problemas aparezcan, sepan que no están solos. El diálogo familiar puede convertirse en una herramienta de prevención y protección. Una conversación a tiempo puede ayudar a detectar preocupaciones, conflictos, situaciones de presión o decisiones equivocadas antes de que se conviertan en problemas mayores. Por eso, debemos dejar de pensar que conversar con nuestros hijos es una pérdida de tiempo. Hablar con ellos es invertir en su seguridad, su autoestima y su futuro. Cada conversación en la que escuchamos sin juzgar fortalece la confianza. Cada momento en que mostramos afecto les recuerda que tienen un lugar al cual regresar. La familia no necesita ser perfecta para ser un espacio seguro. Necesita aprender a comunicarse, a escuchar y a permanecer unida incluso cuando existen diferencias. Llegamos a la parte final de nuestro programa, así que esperamos que este tiempo haya sido de bendición y aprendizaje y que nuevamente volvamos a esos tiempos maravillosos del diálogo en familia. Una linda tarde, que la pasen súper bien.

0: qué hora es?
1: Las 16 horas.
0: Gracias, muchas gracias, muchas gracias, señor locutor.
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3: Hola, ¿qué tal? Qué gusto poder acompañarte. Yo soy Ofelia Díaz de Simbaña en este mundo tan apasionante de la salud. Este es un remedio con el ajo para expulsar los parásitos intestinales. Se puede picar una cabeza de ajo, se calienta sin hervir en un cuarto de litro de leche. Luego se deja reposar durante 3 o 4 horas, se cuela y se toma en ayunas durante 10 días. Al finalizar ese tiempo, los parásitos serán expulsados. O también podemos machacar 2 dientes de ajo con 3 cucharadas de aceite de oliva y se fricciona el abdomen. También este remedio con el ajo se puede utilizar para bajar la presión arterial. Se toma en ayunas 1 diente de ajo partido, en ese sentido, para evitar irritar la mucosa estomacal. Se recomienda pelar el diente, partirlo por la mitad y agregar cada pedazo sin masticarlos para facilitar de esta forma su tránsito por el aparato digestivo. Igualmente se puede preparar un jarabe con 2 cabezas de ajo ralladas y mezcladas con 100 gramos de azúcar y 1 vaso de agua. Se recomienda tomar 2 cucharadas al día para bajar la presión. Aquí la información, los mejores amigos podrían ayudar a los niños pobres a tener éxito. Pescado y verdura para proteger al cerebro y las siestas podrían mejorar la productividad de los trabajadores. Los niños que crecen en vecindarios pobres se enfrentan a más obstáculos en la vida, pero una investigación reciente encuentra que tener un mejor amigo puede ayudar a esos niños a tener éxito. La investigación sobre el fomento de la resiliencia en los jóvenes se ha concentrado en el respaldo de la familia, pero las amistades también son importantes, señaló en un comunicado de prensa de la Sociedad Británica de Psicología, la líder del estudio, Rebecca Graber, psicóloga de la Universidad de Sussex, en Inglaterra. Los mejores amigos de los niños de ambos sexos son una importante fuente de significado y fortaleza ante una adversidad sustancial, explicó Graber. Estudios anteriores encontraron vínculos entre los problemas a los que se enfrentaron los jóvenes de los vecindarios pobres y unos círculos sociales o grupos paritarios de mayor tamaño. En este estudio, los investigadores se centraron específicamente en los efectos de tener un confidente íntimo que ofreciera respaldo sobre la capacidad de los niños de aprender de la adversidad, hacerse autosuficientes y mantener la vida en perspectiva. Bueno, pescados azules, verduras, soya, frutos rojos, nueces y algunas especias son los mejores aliados del cerebro. Por este motivo, y cuando es común que se descuiden los buenos hábitos alimenticios, es importante que se mantengan dentro de la dieta diaria, según explica la Sociedad Española de Neurología. Si se potencia el consumo de frutas y verduras, pescado, aceite de oliva, un poco de vino, y si además esto lo unimos a realizar algo de ejercicio y fomentar las relaciones sociales, estaremos llevando a cabo la mejor dieta neuroprotectora que se puede recomendar. Así lo añade el doctor David Espeleta, miembro de la Sociedad Española de Neurología, quien aconseja la dieta mediterránea por ser la que mejor le sienta al cerebro. Las dietas ricas en ácidos grasos poliinsaturados como el omega 3 y el omega 6 que están presentes en el pescado azul, ciertos vegetales en la soya y en las nueces, entre otros, pueden ayudar a enfermedades neurológicas como la esclerosis múltiple, la enfermedad de Alzheimer, pero también en la protección cerebrovascular en general. Existen muchos estudios en los que los beneficios de estos alimentos se explicarían por su acción en las membranas celulares, por su efecto antiinflamatorio y por su capacidad de reducir el colesterol malo y aumentar el bueno. Y mire usted, tomar una siesta en el trabajo podría ayudar a los empleados a ser más productivos, sugiere una nueva investigación. Un estudio de la Universidad de Michigan encontró que las siestas cortas o los descansos largos durante el día podrían aliviar la frustración, ayudar a evitar la conducta impulsiva y aumentar la seguridad en el lugar de trabajo. Nuestros resultados sugieren que dormir la siesta podría ser una intervención beneficiosa para los individuos que tengan que mantenerse despiertos durante periodos largos, al mejorar la capacidad de perseverar en la las tareas difíciles, frustrantes, señaló en un comunicado de prensa de la universidad la autora del estudio, Jennifer Goldschirm, estudiante doctoral del Departamento de Psicología. Un creciente número de personas no duermen toda la noche, lo que puede cobrar un precio a su nivel de energía, capacidad de atención y memoria. Así lo anotaron los investigadores. Los investigadores dicen que sus hallazgos respaldan estudios que han encontrado que la privación del sueño dificulta que las personas controlen las respuestas emocionales negativas.

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1: Hoy en Médico Directo hablaremos sobre los beneficios del acompañamiento al parto. ¿Quiere saber usted más de este tema? Lo invito a que nos acompañe. Hoy recibimos con muchísimo agrado a Jimena Pozo López. Ella es doula. Muchísimas gracias, Jime, por acompañarnos. Bienvenida.
2: Encantada, muchas gracias.
1: Bueno, cuéntanos un poquito qué es una doula y por qué vamos a hablar de estos beneficios del acompañamiento al parto.
2: Claro, con mucho gusto. La doula es una profesional en salud que está capacitada para brindar el apoyo de varios tipos durante este proceso, no solamente del parto, sino la preparación al parto, el parto mismo y el posparto.
1: Bueno, y hoy queremos justamente hablar de estos beneficios, porque es tan importante tener este acompañamiento y qué bueno poder educar a nuestros oyentes, a mí misma y yo creo que a todos, porque a veces no conocemos esto, no sabemos.
2: Y claro, existen evidencias que manifiestan esa eficacia de que una mujer sea acompañada por otra mujer, también puede ser por un varón, porque claro que existen dulos, pero va a ser un fortalecimiento para la vivencia de este periodo de la vida familiar. Porque no solamente estamos hablando de la gestación de la mujer, de ese embarazo, como exclusivamente ella, sino también el varón. Uh-huh. El varón es parte de ese proceso de desarrollo, del recibimiento, de la bienvenida, de la preparación del niño o la niña.
1: ¿Qué beneficios tiene una madre que es acompañada en este proceso del parto?
2: Bueno, son significativos y podríamos un poquito clasificar en los beneficios durante el embarazo, durante el parto y en el posparto.
1: Me parece genial.
2: Claro, y en esta parte temprana vemos que se reduce muchísimo estos temores, estas situaciones de ansiedad, sobre todo en las primíparas, pues no conocen cómo va a ser el proceso. Al ser informada la pareja, al ser preparada, por ejemplo, en un plan estratégico del parto, ¿cómo quiere que lo sea? ¿De qué manera lo vamos a realizar? ¿Quiénes tendrían que estar? ¿Qué condiciones físicas, emocionales? Eso por un lado. Y el informar oportunamente a la mujer, a su pareja, ¿qué está sucediendo en este momento del embarazo? ¿Cómo prepararse con una buena alimentación? ¿Cómo realizar los ejercicios? ¿De qué manera ir fortaleciendo, ir creciendo igual simultáneamente que el bebé? Porque lo hace por dentro, pero los padres lo hacen por fuera.
1: Regularmente siempre esto lo hacemos acompañado del ginecólogo. ¿Cómo es la asociación entre doula y ginecólogo o ginecóloga?
2: Bueno, este es una asociación muy feliz, puesto que el ginecólogo en este caso está dando la parte que hace la asistencia médica. Y bien entendido, hay una correlación muy agradable, puesto que la doula va a beneficiar tanto en la parte obstétrica, en la parte ginecológica, porque es una ayuda al profesional. Él no tiene que estar pendiente muchas veces por la premura del tiempo. Sí es la doula quien puede permanecer toda la labor de parto de la mujer. No sabemos, unas veces tienen trabajos de parto cortos, otros muy largos, pero eso beneficia en la seguridad. Beneficia en que el ginecólogo sepa que está en manos apropiadas, en manos capacitadas, la pareja, para el momento que llegue ya el parto, pues él hacer su parte de asistencia cuando lo fuera necesario.
1: ¿Cómo es esta relación de la doula también con la mamá, con el papá o con los futuros padres? ¿Cómo se conocen? ¿En qué momento es ese contacto? Porque también uno entra en una confianza, ¿verdad? Uno regularmente va con su mismo ginecólogo, no está cambiando cada mes de ginecólogo, ¿no? Durante el proceso del embarazo.
2: El mejor momento sería este tiempo previo a la concepción, porque es como invertir en esta tierra donde podríamos llamar que es la gestación. Vamos a propender que la preparación sea básica, tanto para el hombre como para la mujer. Uh-huh. Una preparación física, espiritual, una preparación, ¿por qué no decirlo?, también económica, ¿no? Porque son pasos que se van haciendo con una debida preparación. Muchas veces nuestros embarazos se producen de una manera que no lo hacemos justamente con esa intención de decir queremos un hijo o una hija para esta época, preparemos nuestros cuerpos, y en la mayoría de los casos es, como yo digo, una sorpresa. Uh-huh. Llega un bebé sin que hayamos planificado. Entonces el mejor momento para hacer contacto con una doula en este caso es previamente a la concepción. Si ya está dado este momento, también es propicio. ¿Por qué? Porque vamos a manejar todos estos temas que son de la convivencia diaria del embarazo.
1: En este proceso, yo creo que va a ser importante entonces que haya una empatía entre los futuros padres y también la dula que los acompaña.
2: Claro, y precisamente este es uno de los aspectos más profesionales donde se muestra esa empatía, porque muchas veces hay casos que no siempre congenias con la gente, ¿no? Con la pareja, y lo profesional en ese caso es delegar, es referir a otro tipo de profesional en el mismo ambiente. Pero es fundamental porque esta mujer, este varón que te va a asistir, que te va a acompañar, tiene que ser de tu entera confiabilidad. En ella vas a depositar todas tus angustias, tus dudas, tus preguntas, y llegaríamos a ese momento maravilloso del parto.
1: ¿Cuáles son los resultados que indican que este acompañamiento es efectivo para todos, tanto para la madre como para el padre y también para el bebé, porque ya incluimos también al pequeño?
2: Claro. Existen unas estadísticas que son bastante, nos clarifican este panorama, y por ejemplo, diríamos que en un 25% la labor de parto se acorta con el acompañamiento de una dula. Reduce la necesidad del uso de medicamentos de analgesia, de, en este caso, tener que acudir a una cesárea en un 30%.
1: ¿En esto es por qué, Jimé? ¿Porque ya se han dado las instrucciones debidas? ¿Porque se tiene más conocimiento? ¿O a qué se debe esto?
2: Porque la mujer está capacitada. Una mujer informada, al decirte que necesita una cesárea, por ejemplo, que podríamos decir no es necesaria, ¿no? Y la mujer puede ver cuál es su panorama, tiene esa capacidad de conversar con la misma confianza con el médico y decir, no, mira, yo quiero esperar, quiero tener un proceso natural de un parto normal, natural. Entonces, ahí reduce la incidencia de las cesáreas de un 50 a un 75%. Entonces, al realizar este acompañamiento por una dula, el hombre y la mujer están informados. Reduce, como insisto, el uso de medicamentos, el uso de oxitocinas sintéticas. También reduce el uso de episiotomías. ¿Por qué? Porque la mujer de la misma manera sabe que al tener una preparación con su cuerpo, de hacer ejercitaciones, de preparar ese piso pélvico, de estar fundamentada, pues no va a ser necesario esos cortes que antiguamente pensábamos que eran necesarios para la salida del bebé. Entonces, en el momento mismo del parto, vemos todas estas circunstancias que van a mejorar, como tú dices, la interacción tanto de los profesionales como la familia y al interior mismo de este encuentro, de este momento de madre e hijo.
1: Debido al tiempo, ¿cuáles son los beneficios ahora que también tendría el bebé
2: después?
1: Sí, en el posparto.
2: Son muchos, sobre todo una lactancia inmediata, que es uno de los puntos fundamentales. Ahora la llaman una convivencia que es muy útil, la primera, la segunda hora de vida, donde ya participamos de un colecho, que eso va a ser un proceso mucho más largo, donde el niño duerme con el papá, con la mamá. Y uno de los puntos importantes es que se nota la reducción del índice de depresión posparto. Porque de la misma manera es un proceso tan natural, insistimos nuevamente, en la vía del amor, del crecimiento, del recibimiento con amor. Eso para todos los miembros es beneficioso. Ahora los niños tienen un desarrollo de destrezas diferente al que teníamos en años anteriores, en décadas anteriores, ¿no? Entonces la madre, al saber qué es lo que necesita hacer, cómo va a ser la recuperación de su cuerpo. Ahora la parte estética, la parte de contemporánea que vivimos, de una recuperación mucho más rápida debido a la rapidez, justamente a esa velocidad de la vida. Muchas mujeres ya al segundo mes o tercero tienen que volver a su ámbito laboral. Entonces, toda esta preparación, toda esta capacitación va a hacer que las madres tengan un índice mayor de certeza sobre lo que tienen que hacer.
1: Bueno, pues hemos visto que son muchos los beneficios. Muchísimas gracias, Jimena Pozo López, por habernos acompañado.
2: Encantada nuevamente de estar con ustedes.
1: Y gracias también a usted, amigo y amiga, por estar día a día con nosotros. Hasta una próxima entrega.

0: hora es.
1: En Cebis Radio, las 17 horas.
2: Gracias, muchas gracias, señor locutor.
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5: Muy buenas tardes, amigas, amigos oyentes de Cebis Radio. Sean ustedes bienvenidas y bienvenidos a compartir Cóctel de Amor, la tarde con lo mejor de la música del recuerdo. Hoy estaremos hablando de el amor vacío. Sus contactos a través del 0992-66-6740. Aquí arrancamos el programa de la tarde.

El amor es una de las necesidades más profundas del ser humano. Todos necesitamos sentirnos amados, aceptados, valorados y acompañados. Sin embargo, podemos estar rodeados de personas y aún así sentir un gran vacío en nuestro corazón. Hablamos de amor vacío. Cuando buscamos llenar nuestra necesidad de amor en relaciones, amistades, reconocimiento, bienes materiales o aceptación de los demás, pero descubrimos que nada de eso logra llenar completamente el corazón. El problema no es que el ser humano no necesite amor. El problema aparece cuando buscamos en las personas lo que solamente Dios puede llenar de manera completa. Una persona puede decir: tengo familia, amigos y personas que me quieren, pero internamente sentirse sola, herida o sin propósito. Por eso debemos preguntarnos: ¿de dónde estoy intentando recibir el amor que necesita mi corazón? Más de los éxitos, más música del recuerdo. Esto es Cóctel de Amor.

Pregunto por qué. Si tengo personas a mi alrededor, todavía me siento tan sola. Mi querida Daniela, tal vez ese vacío no se trata solamente de falta de personas. Puede haber heridas y necesidades del corazón que ninguna relación humana puede solucionar por completo. Solamente puedo decirte que Dios conoce lo que sientes y quiere mostrarte que su amor no depende de tus circunstancias. Y desde Pelileo me escribe Jonathan. Hola Sevis Radio. He intentado llenar mi vida con trabajo, amigos y nuevas relaciones. Por un momento me siento bien, pero después vuelvo el vacío. ¿Será que estoy buscando amor en los lugares equivocados? Puede ser posible. Las personas pueden acompañarnos, pero no pueden ocupar el lugar de Dios en nuestro corazón. Cuando buscamos en otros la seguridad y el valor que solamente Dios puede darnos, tarde o temprano, volvemos a sentir ese vacío. Continuamos con más éxitos y canciones. Recuerden sus contactos a través del 0992-66-6740.

El amor vacío puede manifestarse de diferentes maneras, como buscar aceptación constantemente. Algunas personas necesitan que los demás les digan que son importantes. Buscan aprobación en las redes sociales, en sus amistades o en una relación sentimental. Cuando reciben aprobación se sienten bien, pero cuando alguien los rechaza, su autoestima se derrumba. El amor vacío puede manifestarse también confundiendo amor con dependencia. No todo lo que parece amor es verdadero amor. A veces podemos permanecer en relaciones porque tenemos miedo de estar solos. El verdadero amor no debería destruir nuestra identidad, alejarnos de Dios, ni hacernos vivir permanentemente bajo miedo, control o inseguridad. El amor vacío puede manifestarse cuando intentamos llenar el vacío con cosas, como el dinero, trabajo, diversión, popularidad y posesiones. Pueden proporcionar satisfacción temporal, pero no responder las preguntas más profundas del corazón. ¿Quién soy? ¿Para qué estoy aquí? ¿Soy verdaderamente amado? ¿Tengo esperanza? El amor vacío puede manifestarse como el amor humano, que lamentablemente tiene límites. Las personas pueden fallarnos, incluso aquellas que nos aman, pueden equivocarse, alejarse o no comprender completamente lo que sentimos. Pero el amor de Dios es diferente. Dios conoce nuestras heridas y nuestros errores y nuestras luchas, y aún así nos llama hacia Él. Por eso el propósito no es dejar de amar a las personas, sino aprender a amar a las personas sin convertirlas en fuente principal de nuestra identidad y seguridad. Continuamos con más de los éxitos del recuerdo. 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

Y nuevamente acudimos a los mensajes de texto de nuestros gentiles oyentes. Y desde el Puyo, Germán nos comparte lo que dice Juan capítulo 3, versículo 16. Porque de tal manera amó Dios al mundo que ha dado a su Hijo unigénito. El corazón que se siente vacío necesita descubrir que su valor no comienza con la opinión de otras personas, sino con el amor de Dios. Y desde Quero, Roxana, también nos escribe un texto bíblico. Dice: Mas Dios muestra su amor para con nosotros en que siendo aún pecadores, Cristo murió por nosotros. Desde Quito, Luis nos dice que el amor de Dios nos permite enfrentar temores y comprender que nuestra identidad no depende de que una persona permanezca o se vaya. Y desde Ibarra nos escribe Anita: Hay corazones que sonríen por fuera, pero están heridos por dentro. Dios puede tratar esas heridas y comenzar un proceso de restauración. Gracias a ustedes por compartir sus mensajes, sus pensamientos, su criterio en esta tarde de Cóctel de Amor. 19 horas con 54 minutos.

El amor vacío nos enseña una verdad importante. No todo lo que llena nuestros momentos llena nuestro corazón. Podemos llenar nuestra agenda y seguir sintiéndonos vacíos. Podemos tener muchas amistades y sentirnos solos. Podemos comenzar nuevas relaciones y continuar llevando las mismas heridas. Por eso necesitamos regresar a la fuente verdadera del amor. Dios no nos llama a vivir una vida dominada por el rechazo, la soledad o la necesidad desesperada de aprobación. Nos invita a experimentar un amor que restaura, perdona, sana y da propósito. La pregunta final es: ¿estoy buscando que una persona llene un lugar que solamente Dios puede ocupar? El amor humano es valioso, pero es limitado. El amor de Dios es la base sobre la cual podemos aprender a amar correctamente a los demás. No busques en una persona aquello que solamente Dios puede darte. Las personas pueden acompañar tu camino, pero Dios puede transformar tu corazón. Gracias por habernos acompañado esta tarde. Les espero el día de mañana cuando sean las 17 horas. Quien les habla, Carlos Ceballos, les dice muchísimas gracias por haber compartido este tiempo.

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3: 18 horas, 0 minutos.
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6: Vivimos en la generación de la hora. Lo que quiera en gran parte puede tenerlo ahora. Eso es bueno, pero también riesgoso. Muchas cosas no podemos tener porque espiritualmente nos destruirán. Pero si en verdad quiere algo, puede tenerlo de un modo u otro. Es la generación de la hora. Hay necesidades que apremian, mientras que hay otras que no necesitamos ahora. Mucha gente vive con esa actitud. Lo que necesite, puedo tenerlo de un modo u otro. El pasaje de hoy da un buen ejemplo de alguien que pagó el precio. Quería algo, lo obtuvo, pero por un precio. Mire, el diablo nunca nos habla al tentarnos y al ofrecernos algo que sabemos que es indebido, no nos habla de las consecuencias. Siempre de la diversión, del gozo, en el caso que sea, por lo cual deseo que escuche este mensaje atentamente, porque mucha gente vive en el ahora. Lo quieren ya. Están dispuestos a pagar el precio que sea para tenerlo ya. Hay un pasaje bíblico en Génesis, le invito a buscar el capítulo 25 y deseo darle un poco de contexto. Abraham ya tenía sus 2 hijos y ahora 2 nietos, Jacob y Esaú. Entonces, la forma como reaccionaron a una situación dada en sus vidas es una lección que es muy importante que aprendamos. Así que vayamos a Génesis capítulo 25, desde el versículo 25, al nacer sus nietos, sucede esto. Y salió el primero rubio, y era todo velludo, como una pelliza, y llamaron su nombre Esaú. Después salió su hermano, trabada su mano al calcañar de Esaú, y fue llamado su nombre Jacob, y era Isaac de 60 años cuando ella los dio a luz. Y crecieron los niños, y Esaú fue diestro en la casa, hombre del campo. Pero Jacob era varón quieto que habitaba en tiendas. Y amó Isaac a Esaú porque comía de su casa, mas Rebeca amaba a Jacob. Y guisó Jacob un potaje, y volviendo a Esaú del campo, cansado y muy hambriento, dijo a Jacob, «Te ruego que me des a comer de ese guiso rojo». Era un guisado. «Pues estoy muy cansado». Por tanto, fue llamado su nombre Edom. Y Jacob respondió, «Véndeme en este día tu primogenitura». Entonces dijo Esaú, «He aquí, yo me voy a morir. ¿Para qué, pues, me servirá la primogenitura?». Recuerde eso. Y dijo Jacob, júramelo en este día. Y él le juró y vendió Jacob su primogenitura. Entonces Jacob dio a Esaú pan y el guisado de las lentejas, y él comió, bebió y se levantó y se fue. Así menospreció Esaú la primogenitura. Y dirá, ¿de qué se trata eso? Bien, recuerde que era la primogenitura. En términos hebreos, el primogénito tendría el mayor patrimonio cuando muriera el padre. Y era el sacerdote de la familia, cabeza de la familia. Era la autoridad. Así pues, la primogenitura era una posesión muy valiosa en la familia hebrea. Entonces, lo que sucedió fue que Esaú llegó de cazar en el campo, cansado, agotado y exhausto. Pasó un buen tiempo fuera, no hay duda, y estaba que desfallecía. Pues al ver el guisado y al olerlo, piensa, caray, justo lo que necesito. Y le dice a su hermano, quisiera que me dieras un tazón grande de eso que huele bien. Quien a su vez le respondió, pues te lo daré, pero véndeme en este día tu primogenitura. O sea, renuncia a tu derecho a la herencia del padre, renuncia a la fortuna, al dinero, a tu lugar en la familia, el sacerdocio, cede tu autoridad en la familia. O sea, quien tuviera la primogenitura era supremo en la familia. La Sagrada Escritura lo relata así. Y dijo Jacob, júramelo en este día. Y él le juró y vendió a Jacob su primogenitura. Escuche esto. Entonces Jacob dio a Esaú pan y del guisado de las lentejas, y él comió y bebió y se levantó y se fue. Así menospreció Esaú la primogenitura. Fue muy negligente e indiferente ante ella. Así pues, esta es una ilustración perfecta de la sociedad de hoy. Quiero lo que quiero y lo quiero ya. No me hables del precio, no hay problema. Lo obtendré de una forma u otra, pero esto es lo que quiero. Vivimos en una generación que no solo tiene un gran deseo por casi todo, sino que por lo general podemos obtener casi cualquier cosa, todo lo que querramos. Antes había que ir a la tienda a comprarlo. Ahora puede encargarlo desde el celular y se lo traen. De hecho, me pregunto, ¿hay algo que no podemos encargar por teléfono de ser necesario? Así que todo este pasaje trata de alguien con una necesidad, y en lugar de haber tomado en cuenta su costo, lo olvida porque escuche lo que dijo. Y Jacob respondió, véndeme en este día tu primogenitura. Entonces dijo Esaú, he aquí, yo me voy a morir. ¿Para qué, pues, me servirá la primogenitura? Se iba a morir, solo estaba exhausto, no a punto de morir. Pero en ese momento pensó, ¿qué es lo más preciado que tengo? ¿De qué me vale eso ahora? La mayoría de la gente vive en el ahora. No se detiene a pensar cuál es el precio, cuánto me costará. No me interesan las consecuencias, solo dámelo ahora mismo. Cuando leo ese pasaje bíblico, pienso en cómo vivimos hoy. Y nadie quiere hablar de las consecuencias del pecado, sino solo de la diversión que trae. Fíjese que cualquier tipo de programa de televisión es pura risa y diversión, y las consecuencias nunca interesan. Piensa en esto. ¿Ha tomado alguna decisión en su vida que al examinarla piensa, debería haber pensado? Debería haber pensado en las consecuencias. No nos gusta esa palabra. Por eso tomamos decisiones sin tomar en cuenta las consecuencias. Así que consideremos esta pregunta. ¿Cuándo sacrificamos nuestro futuro por el placer del momento? En primer lugar, cuando no tomamos en cuenta los valores sagrados de la vida. Recordemos los 10 mandamientos. Son muy sencillos, muy claros. Dios nos lo dio como ley por la cual regirnos para el mayor beneficio de todos. Por solo mencionar algunos, y son, no robarás, hay consecuencias. No mentirás, hay consecuencias. No matarás, hay consecuencias. En cualquiera de ellos, Dios dice no. Ahora pensemos en dónde estamos como sociedad. Hace años la Corte Suprema prohibió la exhibición de los 10 mandamientos. Sáquenlos de la corte, quiten las leyes, que al quebrantarlas acarrean consecuencias. Elimínenlas. ¿Por qué? Porque vivimos en una sociedad que no quiere que Dios le diga lo que no se puede hacer. Queremos hacer lo que nos plazca, queremos hacerlo ya. Lo que querramos, lo queremos ya. En segundo lugar, cuando insistimos en la satisfacción inmediata de nuestros deseos. Dicho de otro modo, si tengo un deseo, lo quiero ya, ahora mismo. Tomemos 2 ejemplos de algo que siempre sucede. El rey David se paseaba por la terraza de la casa real una tarde y desde el terrado vio a una mujer hermosa. Estaba desnuda porque se bañaba y él la vio. Pudo haber seguido paseando porque era casado, pero miró y volvió a mirar y finalmente le dijo a uno de sus oficiales, quiero que vayas a buscar a esa mujer y me la traigas. Así fue y quedó embarazada. Él terminó haciendo que mataran a su esposo. Veamos el ejemplo de Sansón, el hombre más fuerte del mundo. Podía hacer cualquier hazaña, era un héroe en su pueblo. Entonces, ¿quiénes querían deshacerse de él? ¿Qué hicieron? Siendo él muy inmoral en su vida, visitaba a esta prostituta, aquella y la otra. Entonces, Dalila le pareció una dama especial y siguió frecuentándola. Ella se propuso descubrir qué lo hacía fuerte. Él le dio 3 pistas falsas y en cada ocasión, claro, se libró de quienes lo atacaban. Hasta que por fin ella lo convenció y él tontamente reveló su secreto, que para ser débil y vulnerable tendrían que cortarle el cabello. El resultado fue que al venir por él no tenía fuerza. ¿Qué hicieron luego? Lo encarcelaron. No solo lo pusieron preso, le sacaron sus ojos. Y vivió así un buen tiempo. Creo que, de haberlo pensado 2 veces, de haber sabido las consecuencias de ser prisionero, tener que caminar de un lado a otro, como hacen con los animales, sin poder ver nada, siendo objeto de mofas y afrentas, lo exhibían en eventos famosos, se burlaban de él, porque ya no era su enemigo. ¿Y qué sucedió? Allí se encontraba, escuche esto, arruinó su vida por completo por algo que quiso en ese instante y lo deseó con tal empeño. Cosechamos lo que sembramos más de lo que sembramos después de sembrarlo. Luego considere el hecho de cuando nuestra atención se centra en lo mundano en lugar de lo eterno. Permítame preguntarle, ¿está considerando hacer algo en su vida que de pensarlo 2 veces no lo haría en lo absoluto? ¿O ha decidido que es especial y nunca nadie se enterará y se saldrá con la suya? Cosechamos lo que sembramos más de lo que sembramos después de sembrarlo. Ya sea que alguien más lo sepa o no, Dios lo sabe. Asimismo, cuando tomamos decisiones irrevocables en periodos de debilidad física y emocional. Justo eso fue lo que hizo Esaú. En un momento de debilidad y sin pensar en el futuro que dijo, se comió un plato de lentejas y dijo, ¿sabes qué? Probablemente muera de cualquier modo, así que te venderé mi primogenitura. Solo dame ese guiso ahora mismo, lo quiero, está disponible ahora. Escuché bien, casi todo lo que quiera. Y casi a quien sea que quiera, puede tenerlo. si está dispuesto a pagar el precio. Esa es la sociedad riesgosa en que vivimos. Lo quiere, puede tenerlo, si está dispuesto a pagar el precio. Y siempre hay un precio. Considero a Esaú, ¿cuántas veces habrá pensado en eso? Porque más adelante trató de matar a su hermano, pero al comer el guiso se sació. Mire, el pecado solo satisface temporalmente. Cuales sean sus planes, quisiera decirle que Dios ya los ha visto. Ya sabe el resultado. Piense dos veces antes de hacer algo que sabe que Dios ve. Tal vez sea popular, pero no es la voluntad de Dios para su vida y usted lo sabe. Lo que queremos saber es, ¿qué puedo tener hoy? La pregunta debe ser, ¿qué quiere Dios que tenga y cuándo quiere que lo tenga? A su tiempo, el tiempo propicio. Vivimos en una sociedad que se vende al sexo, las drogas y a todo eso. Así pues, al pensar en eso, al considerar aquel plato de guiso, deseo que reflexionemos en el tazón de sopa que hoy se nos presenta. Voy a mezclarlo muy bien para que lo que salga primero sea lo primero. Bien, hoy en este tazón de sopa hay alcohol. Puede comprar cuanto quiera. Puede beber cuanto quiera por un tiempo, pero terminará siendo esclavo del alcohol. Destruirá su familia, sus hijos, lo separará de su esposa. Es algo muy destructivo. Y le pregunto, ¿es eso lo que quiere para su vida? El alcoholismo trae consecuencias. Tan solo beber trae consecuencias. Maneja casa, tiene un accidente, mata a alguien. O despierta con la conciencia sucia o arruina a su familia. Bien, hay algo más en este tazón de sopa, prejuicio. Tiene sus prejuicios en torno a la gente, así que no trata a algunas personas o no quiere inmiscuirse con ellas o gente de algún país o el caso que sea y piensa, pues eso está perfectamente bien, para Dios no lo está. Luego hay otro por aquí y son las drogas. Ningún adicto a las drogas tuvo la intención de serlo. Los drogadictos nunca tuvieron la intención de pagar tan altas sumas de dinero por algo que se inyectan, que solo dura un breve tiempo. Es la generación de la hora, lo quiero ahora. Quiero sentirme bien ahora. Quiero poder disfrutar la vida ahora mismo. ¿Cuál es el precio de la hora? Cualquier adicto sabe que hay un precio. En esta sopa también hay amargura. Amargura pura. Cree que le han hecho daño, no anda bien, está amargado y enojado. Piensa, bueno, eso no perjudicará a nadie. Solo es lo que siento, claro que sí. La amargura es muy destructiva. Afecta todo su ser emocional. Quizás nadie sepa por qué, pero usted lo sabe. Así que debe confrontarlo. También en este mismo tazón hay adulterio. Un pecado que hoy casi hemos legitimado. Está en la pantalla, está en la vida de la gente, está en la música, donde sea. La idea es, bueno, todo el mundo, no todo el mundo lo hace, pero una noche o un día puede costarle algo por el resto de su vida. Alguna relación que sabe que no es la indicada, pero de todos modos lo hace. Cosechamos lo que sembramos más de lo que sembramos después de sembrarlo. ¿Qué será necesario para que aprendamos que ese principio es una ley divina e irrevocable? Alguien dirá, bueno, nadie lo sabe, solo nosotros dos, nadie más. ¿Dios lo sabe? Recuerde esto, las leyes de Dios no las determina quien lo sepa. Eso no tiene nada que ver. Dios lo sabe. La infidelidad, la deslealtad, es pecado contra Dios. Quizás nadie se llegue a enterar, pero Dios lo sabe. Y no podemos pecar contra Dios sin que ocurra algo. Además, en el mismo tazón hay odio. Cuando odiamos a alguien, despreciamos a alguien. Eso nos afecta, influye en nuestros sentimientos, en nuestra salud, en nuestra actitud, en nuestra relación con Dios y con otras personas. Hay personas que se han llenado de odio por algo que sucedió en su vida, que quizás no lo causaron ellas mismas, sino alguien más, pero no significa que alberguemos amargura en nuestro corazón contra nadie. En el mismo tazón hay rencor. Nunca podemos justificar la falta de perdón. Jesús no lo hizo. Nunca dijo excepto. La falta de perdón es una emoción, es un sentimiento que tenemos, una decisión que tomamos y una pena que pagamos. Jesús nos ha perdonado de todo pecado si se lo pedimos. Así que no importa quién sea ni lo que pase en su vida, no hay justificativo para la falta de perdón. A todos nos han hecho daño. De hecho, a todo pastor lo han perjudicado en varios aspectos, sin haber sido responsables. Todos hemos sido perjudicados en algún momento. ¿Cómo debemos reaccionar? Perdonando. Porque la falta de perdón consume nuestra vida. Causa toda clase de enfermedades y tenemos poder y el derecho y el modelo en Cristo para perdonar sin importar lo que nos hayan hecho. Piensa en esto. ¿Es cierto que ha deseado en su vida ciertas cosas a sabiendas que no estaban bien, pero tenía que obtenerlas? ¿Cree estar exento al juicio de Dios, que después de un tiempo lo olvidará, lo superará, sobrevivirá, así que no deja que eso le preocupe? Más vale que le preocupe. Porque el pecado es destructivo. Es algo que destruye, y no importa quién sea ni el pecado que cometa, acabo de mencionar varios, y le pregunto en su tazón, ¿encontró alguno de estos? Si es así, pídale perdón a Dios y sea franco y claro con Él. Señor, esto es verdad en mi vida. No debería hacerlo. Te pido que me perdones y me limpies. Señor, si debo cambiar algo en mi vida o si es necesario que le pida perdón a alguien, debo hacerlo. Recuerdo que en mi primera congregación ya llevaba un año predicando. Y algo me inquietaba, era mi actitud hacia mi padrastro por la forma en que me había tratado. Cuando predicaba sobre el perdón, era como que el Señor me dijera, ¿qué es esto? Por fin hablé con mi esposa, debemos regresar a mi casa, y tengo que sentarme a hablar con mi padrastro y pedirle perdón. Ella me contestó, bueno, mira cómo te trataba, le dije, lo sé, puedo defenderme el resto de mi vida, pero siento ira, amargura y resentimiento hacia él. Debo hacer enmiendas. Luego recuerdo que fui y me senté frente a él en la mesa y le dije, John, vine a pedirte perdón. ¡Oh, no has hecho nada! Y comenzó a defenderme, no a él, a mí. No sé qué tú. Seguía sin parar y le dije, John, Dios ha dado la convicción de que tengo ira, amargura y rencor en mi corazón por cómo nos tratabas a mi madre y a mí, pero más a ella. Quiero que me perdones. Pues se puso en pie del otro lado de la mesa, se me acercó, me abrazó y le dije, no, el culpable soy yo. Así que tuvimos una buena conversación y resolvimos el asunto. Entonces pregúntese, ¿hay algo en mi tazón que debo confrontar? Porque al dejarlo allí, sacrificará las mejores bendiciones que Dios le tiene reservadas. Si no ha aceptado a Cristo, debe resolver ese asunto. Un día frente a Él dará cuenta de su vida. Que de ahora, es aquí y ahora, ahora mismo. Mi oración es que le pida a Dios que le perdone y le limpie. y le haga la persona que Dios quiere que sea, ¿significa que olvidará todo lo pasado? No. ¿Significa esto al pedirle perdón a Dios de corazón? Dios lo perdona y no se lo saca en cara otra vez. Dios no es así. Tal vez usted lo recuerde, pero Dios nos perdona y no nos guarda rencor. ¿Significa que desaparecen todas las consecuencias con el perdón de Dios? No necesariamente, depende de la naturaleza del pecado. Pero le pido a Dios que usted se sincere con Él y consigo mismo y corrija lo que pueda. Encomiéndese al Señor y escoja andar en la senda que Él le tiene ahora y entréguese a Él. Amén. Padre, gracias por perdonarnos, por limpiarnos. Estás dispuesto a mostrarnos el engaño de nuestras sendas y estás dispuesto a darnos otra oportunidad para ser obedientes a ti. Te pido por alguien hoy sentado aquí que no te ha aceptado como su salvador personal. Que sepa, Señor, que estás dispuesto a perdonar su pecado, que estás dispuesto a darle un nuevo comienzo. Borra las cicatrices, no. Pero hay un nuevo comienzo, una nueva relación, un nuevo gozo, una nueva paz, felicidad que nunca ha conocido antes. Te pido que ahí donde esté, ahora mismo, le pida al Señor Jesús, te pido que perdones mi pecado. Te acepto como mi salvador personal y te pido que me des la fuerza para hacer lo correcto. Gracias, Padre, por escuchar esas oraciones y marcar la gran diferencia eterna. En el nombre de Jesús. Amén.
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1: 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Adelante para orientarte. 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

0: las 19 horas.
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0: Muy buenas noches. Les damos la más cordial bienvenida a su programa Alabanza y Folclor Latinoamericano por Cevis Radio, la radio que une la fe, la cultura y la música. Hoy queremos invitarles a reflexionar sobre algo que es tan profundo, pero a la vez sencillo y muy humano. ¿Cómo le saco a alguien una cita con Dios? Una pregunta que nace del amor, de la preocupación por el otro, pero también del respeto a su libertad. Sus contactos a través del 0992-66-6740. Allí podremos interactuar con sus criterios, sus aportes al programa de esta noche.